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0: Muchas gracias. Gracias por haber venido.
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Buena música que suena en tu radio, buena música que compartimos y disfrutamos juntitos. Ahora con Armin Van Buuren y Trevor Guthrie. Con este This Is What...

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0: Atención, el programa que ustedes van a escuchar es la repetición de uno ya emitido hace tiempo. Esperamos que les guste y gracias por su atención.
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Hola, hola, hola, bienvenidos a vuestra casa, bienvenidos a La Buena Onda, programa de Radio Libre, programa de Radio Independiente y el más influyente en cuanto a música y opinión se refiere. Bueno, pues ya estamos aquí tus amigos, los de la Ducati y los de Aston Martin, dispuestos a pasar, como siempre hacemos, 60 minutos de entretenimiento. 60 minutos que hoy vamos a dedicar íntegramente a los discos, 60 minutos que vamos a dedicar íntegramente a la música. Nos dejamos de política, nos dejamos de noticias, de efemérides, de santoral, de celebraciones. Y hoy nos vamos a celebrar en lo que es puramente las melodías, la música. Antes de empezar, los saludos de tu amigo, su amigo Dani González, un día más encantado de poder acompañarte en este ratito de radio. Y antes de comenzar, por supuesto, nuestro número de WhatsApp, el 615-56-98-99. 615-56-98-99. Tenemos también el mail, el Facebook, el Instagram, el TikTok, pero hoy nos centramos exclusivamente, como te digo, en las melodías, en la música, y nos centramos exclusivamente en el WhatsApp. Así que si quieres contactarnos, tan sencillo como escribirnos un mensaje, recuerda 615-56-98-99. Dicho esto, arrancamos.

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1: Es Lil Nas X con That's What I Want. Esto es lo que quiero. Nosotros lo que queremos es que tú nos acompañes al otro lado de tu aparato receptor, a través del WhatsApp, a través de la radio, a través del ordenador, del móvil, de cualquier dispositivo, a través de del cual sintonices la buena onda.
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1: Realización, yo lo he escuchado claramente. ¿Ha sonado el móvil? ¿Tu móvil? Yo le tengo en silencio. ¿Ha sonado tu móvil mientras estábamos escuchando la publicidad? Y se ha escuchado en antena. Así que, por favor, apúntate este mes que no le cobras, por favor.
4: ¡Hala! ¡Otro mes que no cobras!
1: Es que siempre estás igual con el móvil, ¿no? ¿Sabes apagarle en tiempo de radio? ¡Ay, Dios mío!
5: ¿Sabes lo que significa la palabra inefable? Aunque el sonido de esta palabra nos remita a alguna característica negativa o desagradable, nada más lejos de la realidad. Esta palabreja significa que no puede ser dicho, explicado o descrito con palabras. Generalmente por tener cualidades excelsas o por ser muy sutil o difuso.

0: ¡Ojo, señores! Vosotros diréis lo que queráis, pero yo aquí en el estudio me estoy asando tanto que me quitaría hasta la camiseta, toda la ropa. Haría el programa totalmente en pelota picada, como aquella vez que me aposté a hacer el programa en pelota picada, cual José Antonio Aguilera, pelota picada y sentado en tres cajas de cerveza, y luego se me queda el culo a cuadritos.
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0: Vamos con sonido de los 80.
3: Dani González,
0: servidor de todos vosotros. A la buena onda llega Sissy Cats, este Are You Man Enough?

0: Are You Man Enough, la música de Sissy Catch con este sonido ochentero que llega a través de tu radio. A través de los discos que os ponemos aquí en La Buena Onda, hoy 100% música. Salpicado, por supuesto, con nuestras cuñas habituales. Hoy nos dejamos de política, de noticias, de efemérides, de santoral, de celebraciones. Hoy nos queremos centrar en lo lúdico exclusivamente, en los discos, en la música. Saludamos a mi compañero Jesús Fradejas desde el más allá. Buenas tardes, compañero.
1: Buenas tardes, Dani.
0: Como siempre, un placer saludarte hacia el más allá.
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0: Realización, te tengo dicho que siempre la regleta, las cuñas siempre arriba, aunque no esté sonando nada. Luego que soy yo el malo. Este mes no cobras.
3: ¡Hala! ¡Otro mes que no cobras!
0: Venga, seguimos.
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0: Dice realización que a grandes males grandes remedios. Es decir, que para que no vuelva a sonar el móvil, en vez de ponerle en silencio, directamente lo ha apagado. En vez de ponerlo en silencio, directamente lo ha apagado. En fin, tú si necesitas usar el móvil, realización puedes usarle, pero tanto como para llegar a apagarlo, oye, solo te pido que lo tengas en silencio, no apagado, pero bueno, allá tú con lo que quieras hacer. 615-56-98-99. Nosotros no tenemos el móvil apagado. Recibimos vuestros mensajes. Y hemos recibido también esta petición musical de Beret y Mr. Rain, llamada Superhéroes. Recuerda, 615-56-98-99. Parece que acabamos de comenzar y solamente llevamos 15 minutos de programa. Acabamos de comenzar prácticamente.
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2: Pues nosotros...
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2: Hombre, Dani González vuelve a las ondas. Dani González no se ha ido de las ondas. Lleva 15 años pico y pala. Más de 15 años pico y pala. El pobre asiento de la realización. 15 años pico y pala con este programa. Más de 2.000 programas. Y oye, que la llamada por la radio nunca, en ningún momento se ha apagado, salvo contadas, dos contadas excepciones. Pero afortunadamente, de ese apagamiento de llama, enseguidita, volvió a resurgir ese fuego por la radio. Y por cosas como esa no hemos llegado antes de ahora a los 2.000 programas. Pero bueno, que no pasa nada, que las circunstancias son las que son y es lo que hay. Así que dicho esto, nosotros seguimos avanzando.

0: Dicen en el 615-56-98-99. Dice Dani, ¿qué pasa? Que esa canción también venía del más allá. Un poquito sí, un poquito sí. El reverb que lo teníamos activado en el canal número 5, en el guerrero, el que da guerra en esta mesa de mezclas. Y no sé por qué le tiramos activado. Realización. ¿Qué explicación me das a esto? Ninguna, para variar. Bueno, pues este me lo cobras.
1: ¡Hala! ¡Otro mes que no cobras!
0: ¿Cuántos llevas ya? ¿Dos o tres? No lo sé, no lo sé.

Estamos en La Buena Onda, 615-56-98-99. Se acabó, vamos con otra. Bueno, esta. Ciérrame micrófono, realización, que esta me la voy a cantar y me la voy a bailar. ¿No tenemos una camerita por ahí para que nos vean en internet? En fin, Samba do Brasil con Belly.

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0: Son Nati Peluso y Tiago PZK con este tema llamado Ella Tiene. ¿Qué tiene ella? Ella tiene. No nos dice más. 615-5698-99, que ya me estáis pinchando, que no estoy diciendo el WhatsApp. Bien hacéis con pincharme, bien hacéis con pincharme. No con pincharme, sino con espacio pincharme. Me gustan los oyentes de este programa, claro que sí.
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0: No sé a qué viene esto, realización, pero bueno, ahí queda eso. Dani González vuelve a las ondas.
1: Dani González vuelve a las ondas.
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es Dani Fernández, tocayo de un servidor, ex integrante de Aurín. Aurín, que estuvieron en la Plaza Mayor de Medina del Campo hace ya unos cuantos años, que nosotros nos propusimos por algún casual entrevistarlos, ni mucho, pero no pudimos. No pudimos en este tiempo de radio. Y me pesó. Había mucha gente esperando esa entrevista. Y le pesó a la audiencia, por supuesto, no solo a mí, le pesó a la audiencia. La audiencia estaba esperando una entrevista con Aurín.

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Es Lepoca contra viento y marea. Una de vuestras peticiones en el 615-56-98-99. Nuestro número de WhatsApp abierto a tus peticiones, a tus sugerencias, a lo que quieras. Las 24 horas del día puedes escribirnos, en especial el ratito que estamos con vosotros en antena. Lo dicho, las 24 horas del día disponibles. Continuamos.

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2: ¿Sabes lo que significa la palabra inefable? Aunque el sonido de esta palabra nos remita a alguna característica negativa o desagradable, nada más lejos de la realidad. Esta palabreja significa que no puede ser dicho, explicado o descrito con palabras, generalmente por tener cualidades excelsas o por ser muy sutil o difuso.
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con Rosé, sonando aquí en el programa de los éxitos en La Buena Onda. 615-56-98-99, nuestro número de WhatsApp, abiertos las 24 horas del día y en especial el ratito que estamos con vosotros en directo. Continuamos.

parece una terracita de verano tranquilita y con su chill out. Vamos con esta reversión de Don't Be Shy con Reman DJ Diaki Nomeli. Con esta canción vamos a poner el punto y final a nuestro programa de hoy. Con más pena que otra cosa, pero es que los compañeros vienen con más programación aquí a Tu Sintonía Amiga. Así que tenemos que darles paso. Venga, apagamos ordenadores, que nos vamos.

Bueno, pues nosotros no tenemos tiempo para más. Como siempre, gracias por la atención prestada, gracias por esa atención recibida. Y que nos escuchamos en una próxima cita con La Buena Onda, cuando vuelvan a ser las 2 en punto de la tarde, antes de lo que tú te esperas. Los saludos de quien te ha acompañado a lo largo de este trayecto de una hora de radio. Los saludos de tu amigo, su amigo Dani González. Yo más encantado de haberte acompañado en este ratito de radio. Y decirte una cosa, si eres de los que desconecta cuando se acaba La Buena Onda, mañana a partir de las 2, más y mejor. Y si eres de los que sigue con la programación, por supuesto, los compañeros siguen enseguida, valga la redundancia. Así que no te vayas, que la radio sigue, la radio continúa. Nosotros nos vamos, gracias por estar. Hasta luego, adiós.

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0: Olé. Primeras. Ellas sonando en la Feria de Coplas de este día. Les digo bienvenidos de nuevo a este pedacito de radio del ayer. Bueno, ¿qué digo del ayer? Del anter de ayer. Es la perla, la primera, la preciosa, la de Huelva. Bienvenidos, aquí comienza.
3: ¡Ale!
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0: La de historias que te contamos a esta hora en la radio.
1: Me subo en el árbol.
0: Nos quedamos con ella un rato en su jaula particular. La Lola con el su tigre. Ay, qué malísimo que son. Los rubios y los morenos. La Lola.

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1: Nos ponemos la radio a esta hora de la tarde, de la mañana, de la noche, porque vamos a escuchar en nuestro particular archivo sonoro a doña Elena Francis y su consultorio sentimental.
2: Desde Pamplona nos escribe Raquel en los siguientes términos. Estimada doña Elena, es la primera vez que acudo a su consultorio para solicitar ayuda. Soy una chica de 23 años y voy a contraer matrimonio en breve. Mi novio y yo somos personas sanas y fuertes, pero me preocupa el hecho de que mi novio tiene un pariente lejano que es subnormal.
3: Mi querida Raquel, existen algunos controles que en la mayoría de ocasiones pasan inadvertidos para los padres y es conveniente, como mínimo, conocerlos. Una pareja joven y sana no puede saber a ciencia cierta si tendrá o no un hijo deficiente.
1: Marcó una época en su momento en la radio Elena Francis, doña Elena y su consultorio sentimental. Para Jacintito, en el día de su comunión, de parte de su padrino, esperando le guste esta canción.

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0: Carmen Pérez de Lama y Joaquín Prat, inolvidables en la mediodía de España. Ahora, el ángel.

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1: Cita en la mañana. Una cita importante para todos los oyentes de Radio Nacional. Julita Calleja, como todos los días, está ante el micrófono. Está ante el micrófono para recibir a cuantos oyentes acuden al espacio de nuestra cita.
0: Reina entre las reinas de la tonadilla española, ella se atrevió a ponerle letra a un pasodoble español de la época. Ella le puso letra al Suspiros de España. La estrellita cantora.

0: pasa a esta hora la cerillera junto a nosotros. 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Esta es la historia de una niña que se nos iba a la estación todas las tardes a ver pasar los trenes. En el pueblo le decían la niña de la estación, doña Concha Piquer.
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Así nacía en los años 50 el primer anuncio de Noric, el detergente del borreguito. Archivo sonoro.

Nori del Borreguito, 1956, casi nada. Bueno, más cosas, que llegan los caballos. Los caballos y su sonsonete, sus cascabeles, mucho antes que Joselito, en una de sus películas, interpretara esta canción, ya la cantaba Antonio Amaya, el grande. Creo que son 12. Sí, sí.

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0: 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Yo soy el zorro, señoras, señores, de Miramones. Voy a empezar. Buenas noches, queridos amigos. 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

En los años 60, una palabra como el ole, que no tiene explicación, sonaba en la radio. La ponía Manolo Escobar, una canción llamada El Porompompero, pero también la cantaba una niña que despuntaba, la Marisol, aquello de...

Archivo sonoro. Archivo sonoro. En aquella época sonaba en la radio una serie de productos como el polvo, unos polvos llamados Netol.

limpiaban todo, se dice, con el Netol. Esta es una canción inédita, una obra de coleccionistas de Manolo Escobar, versionando la primera grabación que se hizo del Yo soy un hombre del campo.

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0: Qué bonito es el querer con Estrellita de Palma. Ay, ¿qué serán de aquellas canciones, de aquellas melodías? Las rescatamos en esta frecuencia. Una vez a la semana, no viene mal.
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0: Con toda la solemnidad que requiere, recibimos a la Marujita, la de la banderita, la del soldadito español, la de la Macarena.
2: ¡De no!

0: Venga, que aún nos quedan ganas. Aún nos quedan dos canciones, dos. Vaya, dos.
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0: Manolo Caracol, Lola Flores.
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0: 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Manolo Caracol, Lola Flores.
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0: 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Me voy con ella, nos oímos en otra ocasión. Ave María Purísima. Les habló
1: un modesto locutor de provincias.

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0: 59 minutos. Son las 4 y 59 minutos.
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Bienvenidos amigos al Magazín Musical Fin de Semana. Soy José María Cerón, estaremos 120 minutos en directo con todos vosotros. Saludamos a todos que nos sintonizáis a través de las emisoras asociadas al programa de FM y Radio Online. También nuestra amiga María José de Ciempozuelo de Madrid, Sabe de Madrid, así como nuestro gran amigo Antonio de Murcia, José Luis desde Orense, en Galicia. En unos instantes estará con nosotros un cantante genuinamente madrileño, Antonio El Turu. Y en la segunda hora tendremos a Colectivo Panamera.

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0: Hace exactamente unas cuantas horas ha sacado su último trabajo, su último sencillo, este cantante madrileño, Antonio El Turu, Chotis Madrid. Una canción que ahora no hablará él de este tema, interesantísimo, por la fiesta de San Isidro, que son ahora en la capital de España, en Madrid. Y así suena este último trabajo de El Turu, y enseguida estamos con él. Chotis Madrid.

0: Esto se llama Chotis Madrid. El último trabajo de Antonio, el Turu, que lo tenemos con nosotros. Buenas tardes, Antonio.
1: Muy buenas, ¿cómo estás?
0: Gracias por estar con nosotros. Estábamos saboreando ese maravilloso tema que acaba de nacer tuyo, de Chotis Madrid. Y bueno, castizo y gato 100%, ¿eh?
1: Pues bueno, gato 100%.
0: Bueno,
1: no lo soy.
0: Un poquito, eres malagueño, yo granadino y mira por dónde, vivo en Alicante y estoy en algo de Madrid, en la Sierra de Madrid también en verano. Somos medio gato, mestizo.
1: Claro, yo soy mestizo, sí, yo soy mestizo, vamos, soy medio gato, medio boquerón.
0: Entonces, Antonio, Antonio, tú dijiste que la canción busca abrir una conversación que atraviese generaciones. Qué bonita definición lo que es la música para ti, ¿no?
1: Bueno, pues sí, me parece interesante, ¿no? Que la música debe ser atemporal y así la considero yo, por lo menos lo que a mí me ha tocado vivir. Yo ahora tengo ya los 40 y pues bueno, lo que más me gusta cantar es cosas de personas que ya no están.
0: Bueno, como decimos los andaluces, una edad de PM, muy buena edad. Una edad madura, con experiencia vivida a cuestas, con tu mochila musical a cuestas. Yo creo que te asienta un poco lo que por donde uno va en la música, ¿no?
1: Sí, totalmente, totalmente. Yo ahora estoy súper, súper contento con lo que estoy haciendo, pero vengo de otro mundo totalmente distinto. Entonces, bueno, esa mezcla, esa fusión, yo creo que es la que enriquece al final.
0: También dijiste tú en una entrevista, porque aquí tenemos algo así como 9 folios para hablar un poco contigo.
1: Vale.
0: Dijiste en una entrevista que te hicieron, hay que ir dejando hacer granitos poco a poco para que se vea el futuro en la música. Tú ese poco a poco lo estás cosechando, ¿no? Con tu experiencia.
1: Pues sí, además que bien poquito a poco, porque bueno, yo vengo de estar 17 años en una compañía de improvisación musical.
0: Sí.
1: Y bueno, ahí me ha surgido de todo. He ido cantando 70.000 estilos distintos y bueno, al final pues uno se va definiendo por muchas cosas, por la experiencia, por la edad, por el gusto que se va modificando. Y en este caso, pues estoy haciendo un popurrí de todas esas vivencias, de toda esa experiencia. Y como tú dices, pues despacito y a fuego lento.
0: Estás haciendo un buen cóctel para tomarnos con tu música, maravilloso. Por cierto, permíteme que te felicite, sí, que te felicite, porque yo sé que tú eres un fan del Rayo Vallecano y ayer ganó anoche.
1: Efectivamente, efectivamente, sí, vamos, estábamos todos con ganas de irnos a la fuente a bañarnos, pero hacía un poquito de frío ayer en Madrid.
0: Hay que ver cuando un buen equipo es luchador y tiene ganas, ¿no? No como otros, claro, sin nombrar a ninguno otro cercano, pero no como otros que están ahí como mimados, pero los que son currantes en el fútbol, en la pelota, se nota también.
1: Pues yo creo que en el fútbol y en todo.
0: En todo en la vida.
1: ¿No crees? Que yo creo que en todo en la vida. El que se le ocurra y el que lo hace con ilusión desde un punto alejado de la fama y el dinero, pues mira, yo creo que ahora le preguntas a cualquier chaval de Sevilla o de Cádiz o de Barcelona por un jugador del Rayo y seguramente ninguno sepa a ninguno. Y ahí está la magia, ¿no? Que tiene un barrio totalmente emocionado y vamos, con el ego muy subido, que estamos aquí todos.
0: Bueno, Madrid tiene también su equipo sufridor, ¿no? El Pupa, ¿no? El colchonero, ¿no? Está ahí también dándole que te pego, que yo soy un forofo, un seguidor de por la cuenta que me trae. Mi suegro es forofo del Atleti, así sí, que más o menos seguimos bastante al Atleti, al Pupa, como yo le digo.
1: Pues sí, el Atleti la verdad que es el sufridor aquí en Madrid, sin duda. Ahora espero que el Rayo se quede también y que adquiera algún papel. Si es de sufridor, pues oye, pues de sufridor también.
0: Oye, Antonio, yo te voy a decir Antonio, porque era Antonio Muñoz, de tu nombre de ciudadano de a pie, de DNI, y el Turu. Yo siempre estaba diciendo, ¿será el Turu o será el Turu? Y después ya descubrí en una entrevista que te hicieron que el nombre del Turu viene por una cosa que le vamos a decir a la gente, a los seguidores que nos están escuchando en toda la emisora de FM y de Radio Online. El Turu creo que es por tu experiencia. Bueno, cuéntanoslo tú, que tú lo dices un poquito mejor. Lo iba a decir yo, pero te dejo a ti que hable un poco sobre por qué te llaman el Turu y por qué lo pusiste en tu proyecto musical, que sé que viene de tu tío Manuel.
1: Sí, correcto. Pues mira, mi Tito Manuel tenía un grupo del que yo era completamente fan, que se llamaba Ensayo Español, un grupo que viene mamando un poco del pop y el rock de los 80 aquí en el barrio Vallecas, que también hacían música siniestra en la época de Golpes Bajos y tal. Y yo era muy fan del grupo. Estaba mi Tito Manuel y también un gran amigo ahora que es Antonio Arias. Y el cantante del grupo se llamaba Carlitos el Turuta, porque aparte de cantar, también tocaba la trompeta. Y bueno, como yo era tan fan, me sabía todas las canciones, yo de pequeño les pedí, oye, yo podría cantar estas canciones cuando yo sea mayor. Y me hicieron firmar ahí un papel y todo. Y
0: Bueno,
1: entonces, bueno, pues por eso adquirí el nombre del Turu por el cantante de este grupo.
0: Oye, ahora hablaremos de tu último trabajo que ha salido hace una hora de Chotis Madrid con
1: ¿Sí?
0: Z, no con D, sino con Z, como lo dicen los buenos castizos madrileños. Pero quiero decirle a la gente que este cantante ya, que como hemos dicho, con experiencia en el mundo de la música y de la vida, ¿cómo era ese muchacho adolescente? ¿Qué te entraba cuando iba al instituto, estabas paseando libros? ¿Qué te entraba por la oreja de música?
1: Mira, yo en esa época, con 14, 15 años, yo lo que más escuchaba era la rumba Caló, me gustaba muchísimo, ¿no? Lo que viene siendo Los Chichos, me gustaba mucho El Barrio, me gustaba Tijerita, me gustaba grupos así, y también escuchaba un montón de música nacional, también Antonio Vega, Miguel Ríos, gente así me atraía un montón, Héroes del Silencio. Después de música internacional, Bob Marley, Beatles, siempre me ha gustado mucho. En mi casa siempre se ha escuchado muchísima música y hemos tenido ese popurrí gigante que, bueno, pues me ha hecho a mí también saber decidir un poco mi camino, ¿no? A través de lo que he escuchado.
0: Ha tirado mucho también un poquillo por la zona de los 80, ¿no?
1: Sí, me gusta mucho el sonido ochentero, pese a que a lo mejor está ahora un poco más obsoleto ese tipo de sonido, pero me parece que había una diversidad en cuanto a letras, también letras muy reivindicativas, que a mí siempre me han atraído mucho, Radio Futura, este tipo de grupos, ¿no?
0: Jarabe de Palo, que hiciste la versión El Lado Oscuro, esa versión
1: Efectivamente.
0: de esa canción tuya. Bueno, también comentarte que ibas pasando los años, ibas diciendo cuándo dijiste que te gustaba tocar en el mundo de la música, hacerlo un poco más serio, a los 20, a los veintitantos, y empezaste, creo que tocando covers o cantando covers también de otros artistas, de otros cantantes. ¿Cuándo empezaste a decir mi proyecto tiene que ir por aquí antes de meterte en lo de tu compañía de teatro?
1: Pues mira, yo con 20 años estaba yo, pues lo que hacía básicamente era cantar en la calle. Yo cantaba con los gitanos de aquí en mi barrio, con los chavales, y a nivel de subirme a un escenario, yo hasta los 21, 22 yo no me subí y hacíamos muchos covers. Porque realmente todos empezamos así, ¿no? Cantando las canciones de otro. Uno tampoco sabe valorar si sus canciones son buenas, si no son buenas. Yo en ese momento tampoco escribía, no me preocupaba por eso. A mí lo que me gustaba era interpretar, me gustaba el aplauso, me gustaba el disfrutar luego de una cerveza, me gustaba compartir y conocer personas, ¿no? Y bueno, pues yo te diría que más o menos sería ahí. Con 21, 22 empecé a subirme por aquí, por Madrid, por Malasaña, por Lavapiés, por
0: Sí,
1: los barrios de aquí que
0: eres
1: conocemos.
0: un trovador contador de historia de acera, como yo digo.
1: Pues sí, la verdad que sí. La verdad que soy un poquito bifis ahí. Me gusta contar historias y alguna vez incluso exagerarlas un poquillo.
0: Bueno, ahora nos meteremos con tus historias personales a través de la música. En el tema de los covers, yo siempre se lo digo a muchos artistas que entrevistamos y sobre todo jóvenes emergentes que empiezan y que luchan, yo les aconsejo que canten covers porque eso hace que se abra un poco la perspectiva de su proyecto musical, ¿no? Comparar otros timbres de voces, otras melodías, otros palos musicales, y eso es bueno para indagar o investigar el artista en distintos palos musicales, ¿no?
1: Pues sí, me parece que para encontrar tu sonido tienes que escuchar muchísima música y no solo escucharla, sino interpretarla. Creo que es muy complicado hacer canciones de la nada. Todos nos basamos en otros artistas y todos tenemos nuestras musillas ahí, ¿no? En mi caso, pues imagínate, he mamado un montón y te puedo recordar a alguno o a otro en alguna canción No, no lo sé, al final eso es libre de interpretar, pero sí que es verdad que es necesario total cantar canciones de otras, de otros artistas. Yo me he cantado mil veces Santa Lucía de Miguel Ríos y sin embargo no creo que encuentres mucho parecido a mis canciones, a Miguel Ríos, pero sin embargo he mamado de él.
0: Y muchas veces cuando un artista canta un cover, también lo que se consigue es que el artista diga, me suena más y me gusta más mi versión que la original, ¿no? Que puede ocurrir muchas veces.
1: Bueno, yo creo que eso es lo que se busca. A ver, es complejo eso, ¿no? Pero se busca eso. Tú haces un cover porque te apetece, pues le cambias un poco la armonía, te lo llevas por allí, por allá. Es verdad que la canción, pues no sé, pongamos una canción de Antonio Vega, ya está hecha, El sitio de mi recreo, ya está hecha y ahora pues tú le das una vueltita y de repente te suena otra cosa, la refrescas un poquillo. Lejos de que sea mejor que la original, pero bueno, uno lo hace con esa intención siempre, ¿no?
0: Estaba pensando en comentarte esto que estaba leyendo ahora en la anotación, pero te lo voy a leer un poquillo más tarde, pero viene un poco a colofón porque tú habías comentado también en una entrevista, en la música hay mucha gente que te chupa la energía. Esa energía que te chupa de vez en cuando la industria musical, un artista, y que a veces tira un poco los bártulos y lo aparca momentáneamente un tiempo determinado, porque tú aparcaste un poco, ibas un poco tocando por ahí como os comentas, pero aparcaste un poco los bártulos y hasta que sacó tu álbum, ¿no? Que sacaste tu álbum en el 2013,
1: Sí.
0: creo recordar Turuta, ¿no?
1: Sí, en el 2013 yo saqué un disco con 10 canciones, producido como un poco más casero, quedó un disco bastante, bastante lindo. Pero claro, yo no estaba tampoco en mi mejor momento a nivel personal. Entonces, cuando te metes en un proyecto mediático e intentas tirar para adelante, porque en ese momento la verdad que incluso te diría que a nivel mediático me iba mejor que ahora. Tal vez porque era más joven. Pero bueno, no supe asumir tampoco ese nivel. Y la industria no te lo pone fácil tampoco. Porque hay mucha exigencia, hay muchos compañeros también que se intentan entrometer y tal, y tienes que lidiar con un montón de cosas, y yo en ese momento no estaba preparado.
0: ¿Tú
1: Entonces, bueno.
0: crees, Antonio, perdona que te interrumpa, tú crees que la música es como la película de los hermanos más en el camarote, que hay que meterse y decirle, dejarme paso, que yo estoy también aquí y también quiero tocar?
1: Sí, sin duda que sí. A mí me parece que tienes que hacerte tu hueco. Pero yo sí que creo que para que tú te hagas tu hueco no tienes que quitarle el hueco a otro. A mí me gusta
0: Claro,
1: mucho
0: claro.
1: que nos acompañemos en el camino todos. Creo que hay espacio para todo el mundo. Y
0: Eso
1: al
0: como
1: final.
0: tocar, perdona, me viene metafóricamente lo que has comentado, la idea de que eso es como tocar en el metro, ¿no? Que hay otra persona tocando a lo mejor en la misma zona del metro y no tienes que decirle, oye, déjame aquí que estaba yo tocando, sino tocar los dos conjuntamente, ¿no?
1: Bueno, pues se puede, a veces se puede hacer fuerza y tocar juntos y
0: Sí,
1: otras veces
0: sí.
1: nos podemos rotar, ¿no? Ahora
0: Sí.
1: tú, ahora yo. Hay hueco para todo.
0: Hay hueco para todo el mundo de la música. Oye, el tema de las colaboraciones musicales, ¿has sido siempre partícipe de estar con tu guitarra y tocando con colaboraciones musicales de otro artista? ¿Te ha gustado esas colaboraciones? ¿Has aprendido algo de las colaboraciones?
1: Pues sí, claro, hombre, siempre se aprende con los compañeros, siempre se aprende. Yo intento siempre tomármelo como aprendizaje porque de hecho para eso es el acompañarse y el colaborar. Por ahora en estas canciones que estoy sacando en la última etapa no estoy haciendo colaboraciones mediáticas, digamos, duetos ni nada así. Sí estoy colaborando con músicos increíbles, pero no con cantantes. Y bueno, si mi intención es empezar a hacerlo pronto y claro, tengo ya en mente bastantes que me apetece un montón.
0: Oye, alguien dijo de tu música, y lo que te lo voy a leer, las frases que dijo de tu música esta persona, y de pronto yo estuve pensando cuando me ofreció Víctor Promo Sapien de la discográfica una reseña tuya y te descubrí en el sentido musical, y dije, wow, este hombre, este chaval llega, transmite, te trajina por dentro con su música, te lo dice sinceramente de una manera honesta. y dijo este hombre completamente que estoy de acuerdo con lo que te comentó. Dice: nace un artista con una voz magnética, capaz de unir la raíz, la contemporaneidad, la fuerza y la ternura en un polo y en otro polo, en un imán, entre el pop del autor y el world music y las raíces españolas con letras que repiten autenticidad e interpretación que conmueve a la honestidad. ¿Te sientes así?
1: Invitaría a cenar, desde luego, pero es maravilloso lo que ha escrito. Me siento así, bueno, no sé si yo soy el mejor para decir eso, pero en cierto modo sí que intento que mi música transmita verdad. Ya hay muchas mentiras por el mundo, entonces sí quiero que mi música contenga verdad, que tenga un mensaje bastante explícito y también que haya libre interpretación. Sí, no me gusta ser estar dentro de unos raíles. A mí me gusta contar lo que cuento sin tapujos e intentar siempre que sea de manera elegante, ¿no? Para que no dañar a nadie tampoco, pero bueno, yo lo que siento lo digo, la verdad.
0: Mira, has colgado algunas actuaciones tuyas en las redes sociales, en Instagram, en Facebook, algunas cosillas. Y como nosotros somos un poco, me gusta investigar para que la gente sepa cómo toca así disperso en casa tranquilamente el turu, vamos a escucharte en una cosilla que has colgado en internet, a través de las redes. Y bueno, lo hemos titulado, lo recordará hace nada, muy poquito tiempo. Se llama Las simples cosas. ¿Te
1: Oh, qué
0: suena?
1: bonito. Sí, claro, qué
0: Vamos a
1: bonito.
0: escuchar un fragmento de eso que hiciste y lo colgaste en las redes.
1: Gracias.

0: Antonio, como decimos los andaluces, nos pones con los pelos como escarpia.
1: Oh, qué bonito. Muchas gracias. Muchas
0: Oye,
1: gracias.
0: esta canción, bueno, estas versiones, yo cuando la escuché en las redes dije, cerré los ojos y dije, es el Carlos Cano de Madrid.
1: Wow, qué bonito eso. Qué bonito.
0: Eres un cantautor, un trovador, te gusta ser un cantor de calle, ¿no? De, como tú has dicho, de a pie de calle, de calle.
1: Sí, de calle y de taberna, seguro. Pero sí, me gusta mucho el acústico, me gusta mucho lo natural, me gusta mucho la cuerda, el cantar
0: Es más
1: sin
0: intimista, más
1: micrófono.
0: cercano al público, ¿no?
1: A mí eso me gusta mucho cuando, no sé si conoces los conciertos circulares,
0: Sí.
1: donde tienes público alrededor. A mí esos conciertos me vuelven loco porque, claro, la gente ve que cierra los ojos, la gente ve que está ahí, está contigo, te está dando tu calor y eso es bello. Y este tipo de canciones pues se prestan un montón a esto, ¿no? Y yo las adoro, adoro este folclore.
0: Mira lo que te dice Antonio de Murcia, que luego yo a todos los invitados, cuando hay un oyente que nos dice algo en la entrevista, le paso el WhatsApp verdadero para que sepa que es verdad, que no me lo he inventado.
1: Muy
0: Dice
1: bien.
0: Antonio de Murcia, uff, Josema, los pelos como escarpia, ole su huevo, impresionante.
1: Ole, qué bonito. Gracias, Antonio.
0: Antonio de Murcia, que no, la
1: Tocayo.
0: verdad. Oye, tú empezaste a tocar la guitarra y a componer, evidentemente, porque una guitarra no es simplemente un instrumento musical. Aparte de un instrumento, es tu confidente de tus sensaciones, de lo que tienes que expresar del corazón hacia afuera, ¿no?
1: Sí, yo mira, la guitarra yo empecé a tocarla bastante tarde. Yo empecé a tocar la guitarra, como quien dice, hace 7, 8 años y poquito a poco para yo acompañarme. Siempre he tenido músicos a mi lado maravillosos y la verdad que lo fui posponiendo. Pero la verdad que me dio, ha sido la herramienta clave para yo poder lanzarme a crear mis cosas y a ponerle, digamos, música a estas letras que yo tenía como en un cuaderno, ¿no? Y sí, la guitarra a mí ahora mismo es, vamos, me es todo ahora mismo.
0: ¿Cómo te viene la inspiración? ¿Te viene en cualquier momento del día, en el sentido de que por la noche estás en casa y de pronto te viene una idea y te coges la guitarra para desarrollar la idea? ¿Cómo te viene la inspiración? ¿A cuento de historias que te captan de la vida, de tu alrededor, de la historia vivida o contada por otros familiares o amistades? ¿Cómo te viene esa inspiración tuya?
1: Pues mira, ahí hay diferentes cosas, ¿no? Porque hay veces que te viene de golpe, estando en el sitio más insospechado. A mí me pasa mucho yendo en la moto, que voy cantando ahí dentro del casco, y de repente me doy cuenta que me tengo que parar en un semáforo para grabar una nota de voz en el móvil para que no se me olvide luego. Y otras veces, pues directamente estás en casa, sacas la guitarra y empiezan a surgir ideas que tenías anteriormente o alguna melodía que habías escuchado previamente pero no sabes de dónde viene. Y bueno, a partir de ahí, un día te surge la letra primero, otro día te surge la música primero. Yo soy muy de estribillos, entonces a partir de un estribillo a veces creo otras cosas, creo después unas estrofas. Yo considero el estribillo la base de una canción y es como para mí la madre de la canción.
0: La
1: A partir de ahí.
0: materia prima, ¿no?
1: Ahí está el núcleo y es como la idea principal de la canción, yo siempre la meto en el estribillo. El mensaje más, digamos, el eslogan y después ahí empiezo a crear, digamos, la poesía, de alguna manera, que serían las estrofas.
0: Flamenco, tú eres natural de Málaga, pero te fuiste a Madrid con la familia y ya te hiciste casi madrileño, como hemos comentado. El flamenco, ese palo musical de los andaluces, de ese estilo tan particular andaluz, ¿qué te ha aportado a lo largo de tu vida y en tu música?
1: Bueno, el flamenco para mí es muy importante porque me ha acompañado siempre. Mi padre se ha dedicado al flamenco como cantando y también por detrás del escenario, ¿no? Organizando eventos y tal. Y lo he tenido siempre desde pequeño presente. Entonces, aunque yo no haga flamenco puro ni nada por el estilo, lo conozco, me es completamente familiar y lo he vivido siempre. Conozco los palos, conozco a los artistas, conozco cuando algo está hecho de raíz o no. Pero bueno, yo he tirado por otro camino y sin embargo lo que

0: Vámonos un poquillo hacia atrás porque hiciste el álbum Turuta, en aquella experiencia musical dejaste las cosas un poquillo aparcadas, como has comentado, y de pronto dijiste, voy a cofundar una compañía de teatro llamada Tran Tran, de improvisación musical, una compañía que gracias a compañía pues te ha aportado mucho enriquecimiento musical y de experiencia vivida, porque estuviste casi toda Europa y Latinoamérica durante mucho tiempo, más de 15 años. ¿Cómo nace meterte en ese proyecto de la compañía musical de Tran Tran? ¿Cómo dijiste, me voy a meter por aquí, voy a meterme en este palo artístico? Coméntanos un poquillo esa faceta tuya.
1: Pues mira, al Tran Tran, a mí me surge en 2008. Yo estaba colaborando con otro grupo de aquí de Madrid y de repente me invitaron a una casa ocupa en donde había unos artistas jugando a algo que no sabía muy bien lo que era. Y cuando llegué allí había artistas, pero lo que había era una tremenda banda de hippies increíble. Disfrutando de algo que yo desconocía completamente, que era la improvisación. Claro, yo venía del flamenco, una cosa seria, donde la improvisación es relativa. Se improvisa el que cantar, el que no cantar, si voy a hacer esta letra ahora, si voy a hacer la otra, pero tú no improvisas el contenido. Y para mí eso fue una explosión en mi cerebro. Cuando yo me di cuenta de que en el error, en el arte, está el éxito, me cambió la percepción totalmente. Sobre todo porque los nervios de salir a actuar o de equivocarte en escena los perdí completamente. Le metí la comedia a mis actuaciones, le metí naturalidad y me ha hecho disfrutarlo desde un punto muchísimo más sano. Muchísimo más sano. El público, yo le tengo un respeto tremendo. No sé si has podido alguna vez experimentar subirte a un escenario, pero impone mucho. Y la verdad que la improvisación a mí me ha dado no perderles el respeto, pero sí unirles a mi camino, a mi viaje. Y eso
0: Llevártelo a tu terreno, ¿no? A tu proyecto.
1: es, me gusta hacerles partícipe de lo que yo estoy viviendo. Entonces, creo que es mucho más sencillo cuando uno falla que el público se ponga de tu lado y diga, no pasa nada, mira, se está equivocando con gracia, a que de repente te vean sufrir un error, porque el público también es empático y cuando tú fallas y tú te asustas con ello, el público se asusta contigo. Y claro, tampoco quiero que nadie se vaya con el drama a casa, ¿no? Entonces, para mí eso fue clave y eso es lo que yo intento llevar por bandera siempre, la verdad.
0: Oye, ¿y entonces compagina ahora los dos proyectos, el tuyo personal actualmente y el proyecto del teatro musical, el del Tran Tran, o separaste ya el proyecto de Tran Tran?
1: No, al Tran Tran nunca lo hemos dejado, así que ha cambiado de formación como en varias ocasiones. Hemos ido reduciendo componentes, pero no, eso sigue en marcha. De hecho, mañana actúo en Bilbao, en un teatro, y la verdad que es una maravilla. Por ahora lo puedo compaginar y vamos, no tengo intención de dejarlo, a no ser que, yo qué sé, pues que tenga que tener una gira muy, muy grande con lo mío, que a lo mejor sería difícil de compaginar, pero mientras yo tenga energía y tenga ganas, por supuesto que voy a estar ahí porque es maravilloso el proyecto. Y además
0: Oye,
1: que ha crecido de la nada.
0: a la hora de subirte a las tablas para hacer un bolo o una actuación, ¿cómo eliges el repertorio que vas a tocar en esa actuación? Quiero decir, ¿cómo hace la selección según el público que la ciudad, el público? Es una cosa que siempre me ha llamado a mí la atención, se lo pregunto a muchos artistas, muchos me lo contestan y otros dicen, pues no lo sé, un poco al tuntún, al voleo.
1: Van al
0: Sí,
1: trantrán,
0: ¿cómo te llevas tú decir voy a tocar este tema aquí? Este tema lo dejo para otro bolo. ¿Cómo lo selecciona, Antonio?
1: mira, normalmente, si tú haces ensayos con tu grupo, lo que haces es practicar un setlist concreto. ¿Por qué eliges ese setlist? Pues muchas veces. Para mí hay factores clave que es la gente está de pie o está sentada. Para mí eso es súper importante. O sea, tienen que bailar o pueden estar en una butaca sentados escuchando y tal. Por otro lado, ¿van a estar tomando algo o no van a estar tomando algo? También es importante.

0: qué hora es? ¿Es más de tarde o es más de noche? ¿Y dónde es y para qué público es? También, no es lo mismo hacerlo en un museo que hacerlo en una sala donde hay variedades, ¿no?
1: Claro.
0: Bueno, pues yo intento ver todo eso y con todo eso y analizando todo eso, muchas veces te equivocas también, ¿no? Pero bueno, para eso estamos, ¿no? Y vas afinando el self-disc y eso se trata de hacer muchos bolos para saber, ay, esto no cuadra, ay, esto tal. Incluso hay canciones que decides dejar de tocarlas porque dices, es que no funcionan. Y tú estabas convencido de que le iba a encantar a la gente, pues no funciona, por algún motivo. Y no, a veces no tiene explicación.
1: Te ha llevado, perdona, ahora que has dicho eso, me estoy acordando que otros artistas han comentado que algunas canciones que no funcionaban en los bolos, como tú has comentado, y no saben los artistas por qué, la causa. ¿Tú sabes la causa por qué no te funciona una canción, un bolo, una actuación? ¿O es una cosa que tú dices, bueno, esto será por el tipo de público o que esta canción la debo tocar aquí?
0: Pues yo, en mi caso, hay muchas veces que te sorprendes de tocar una canción que tú le tenías muchísima fe y de repente la tocas y no crea ninguna, no sé, no crea ninguna expectación y te dicen, oye, qué bien. Y de repente te dicen, ay, pues la que más me ha gustado. O, y tú dices, oye, ¿y esta canción qué te parece? Y te dicen, pues, ah, sí, no estaba mal. ¿Por qué? Pues yo al público no, nunca me gusta echarle la culpa de que, pues porque no la saben apreciar. A mí me parece absurdo. A mí me parece que realmente o tú no la has sabido transmitir de buena manera o realmente con el resto de canciones no ha cuadrado, sinceramente, o que la has colocado en un sitio donde no era, o que has elegido unos arreglos que no le correspondían a esa canción. O sea, evidentemente hay un error ahí de cálculo y de producción que las otras canciones pues no lo tienen.
1: Oye, también tienes público o seguidores, como es lógico, porque ya tienes tu mochila musical a cuesta y tu experiencia musical y tienes tus seguidores. Y cuando van los seguidores tuyos a distintos conciertos, a distintas actuaciones tuyas, ¿algunos te han pedido que toque una canción predeterminada en concreto tuya?
0: Pues mira, ahora yo te diría que por la que todos quieren que toque es la de Chotis, porque es una canción que llevo tocando tiempo, pero que todavía no había sacado. Y cuando la gente la escucha, pues y vuelven, la quieren volver a escuchar. Tengo otra concretamente que se llama Te esperaré, que esa siempre me la han pedido. Y hay otra que no es mía, que la llevo tocando desde que me subo al escenario, que es La Negra Tomasa. Es la canción, el clásico cubano, que yo lo hago con rumba al estilo de Chano Lobato.
1: Oye, queríamos comentarte también, Antonio, que empiezas a hacer en tu proyecto viaje a cruzar el charco. De hecho, has estado en Argentina, en Uruguay, en Chile, y de pronto las redes sociales se disparan, muchísimos seguidores que tienes, y en el 2025 terminaste una gira en Uruguay. Tú dijiste que un país que te impactó mucho de lo de Sudamérica es Uruguay. ¿El público de allá, del otro lado del charco, al público de acá, de España, lo ve distinto, diferente? ¿Qué sensaciones te da a ti?
0: Bueno, sin duda es muy distinto, claro. Son pueblos, aunque sean hermanos al final, pero somos pueblos muy distintos. Tenemos un carácter muy diferente. Allá son muy tranquilos. A diferencia de Argentina, en Uruguay son muy tranquilos y es un público muy respetuoso, están callados, no les intentas hacer cantar y son bastante tímidos y entran al trapo luego, pero son muy educados y tienen le dan muchísimo valor al arte, le dan muchísimo valor a la cultura en general. Les gusta, lo patrocinan y se hacen eco. Cuando llega un artista allí, quieren ir todos a apoyarlo, quieren, porque de alguna manera, claro, es un país muy chiquito y quieren que siga sucediendo cosas. Entonces, que aparezca un artista por allí como autoproduciéndose bueno, pues que nos acerquemos hasta allí con el costo que tiene aquello, pues ellos le dan valor también a eso.
1: Tú has comentado también que en una entrevista que has dicho, dice, hay que conseguir que el público una canción de un artista la haga suya, o sea, la meta a su terreno. Evidentemente, que sea un comodín, ¿no? Que el público escuche una canción de un artista y la escuchemos y la llevemos a
0: Bueno.
1: nuestro terreno como un buen perfume, ¿no? Con nuestra experiencia vivida y nuestras cosas. ¿Qué te pasó con esta canción tan bonita que yo la he llevado a mi terreno, como te dije cuando hablé contigo? Bebe mi copa. Esta canción que funciona como tú has comentado, un brindis por lo real, lo íntimo y la búsqueda de ese silencio que uno necesita interior de vez en cuando, ¿no?
0: Pues sí, hombre, es muy bonito lo que has dicho, ¿no? El cuando tú haces una canción y ya la sacas, la haces pública, digamos que el artista, a mi parecer, pasa a un segundo plano, ¿no? La canción, cuando a alguien le llega, la canción ya es de todos y cada uno la hace suya. Te la aprendes con una guitarra y ya la canción es tuya, ya no es de, en este caso, ya no es del Turbo, ahora es de todos y todos la podemos usar. Pero sí, bueno, claro, hay autores de por medio y en este caso, esa canción concretamente lo que busca es ese momento de silencio, como tú has dicho, para tanto ruido que tenemos. Un momento de calma donde ya no puedes más, donde estás. Bueno, pues con la cabeza llena de pensamientos y que te lo vacíe por un momento y intentar subjetivizar o relativizar esa agonía que se vive hoy día en la sociedad, ¿no? Que todo ese ruido
1: Buscando
0: que
1: nuestra soledad sonora, ¿no?
0: Pues sí, yo me la imagino muy así, no tanto compartiendo con una copa con los colegas, sino me la imagino más como algo de introversión, ¿no? Algo para adentro y decir, rebuscar dentro qué es lo que sucede y buscar la paz. Mis canciones lo que intento es eso, precisamente, que la gente encuentre un momento
1: Como
0: de paz
1: Tú has
0: y
1: comentado
0: alegría.
1: eso, poder conectar con las emociones, la introspección, la calma, la vulnerabilidad, la nostalgia y la
0: Sí.
1: necesidad de autenticidad de uno mismo, ¿no? El reencontrarse con uno mismo. Y más que cuando se vive en una ciudad grande como Madrid o otras grandes ciudades, evidentemente, estamos a veces como esa soledad que necesitamos de vez en cuando sonora, como decimos, ¿no? Estamos rodeados de gente. Estamos con los amigos, la amistad, a lo mejor tomándonos una copa y a lo mejor nos sentimos no desplazados, pero en otro mundo, en otra realidad mientras estamos con ellos. Y es lo que hace falta un poco de ese reencuentro con uno mismo, de vez en cuando que lo necesitamos todo.
0: Y de verdad que sí, me parece que es tan importante en llevarnos bien con nosotros mismos porque estamos con tanta necesidad y con tanta dependencia de los demás, una vulnerabilidad muy fuerte, ¿no? Y me parece que es tan importante reencontrarse, abrazarse y decir, hey, este momento es para ti, disfrútalo, no necesitas de nadie ni necesitas de nada, simplemente necesitas de ir conociéndote más y de ir aprendiendo de ti, que es el mayor valor que tienes y el mayor tesoro.
1: Vamos a escuchar un fragmento de Bebe mi copa, de este bonito tema tuyo, que nos ha gustado mucho y nos gusta mucho. Bueno, toda tu música nos encanta, pero este tema, no sé, me ha trajinado a mí particularmente mucho. Vamos a escuchar un fragmentillo.

0: dice Isabel de Madrid. Josema, este cantante madrileño abraza a la gente con su música y nos canta al oído como una nana.
1: Oh, qué bonito.
0: La verdad es que sí, acaricia mucho a la gente con tu música, Turu.
1: Pues qué bien, qué bonito. Esa es la intención, pero uno no sabe si sucede o no, ¿no? Desde su casa. O sea, que agradezco los mensajes un montón.
0: Hay otro fragmentito de eso que cuelga de vez en cuando en las redes y que nos deleitas a los que son seguidores tuyos en todas las redes. Hiciste un fragmentito con tu guitarra de Noche de Ronda, ¿te suena?
1: Ay, sí, claro.
0: Vamos a escuchar un fragmentillo de eso.
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0: Vaya joyitas que nos deleitas en las redes, Antonio, ¿eh?
1: Vaya, qué bien, qué bien, qué bien que te gusten.
0: Esa joyita hay que rescatarlas porque también es parte de vosotros, de vuestro espacio temporal, de vuestra vida cotidiana que colgáis, ¿no?
1: Joder,
0: Antes
1: claro.
0: hemos hablado un poquito de una cosa que se llama las colaboraciones. Tú has hecho alguna, como hiciste una con Martín Caló, con el tema
1: Sí.
0: nostalgias, ¿no?
1: Sí, un pianista argentino maravilloso, amigo, hace ya muchos años. Hicimos un par de canciones, hice Nostalgias con él y también hice una canción que me saqué de la manga, que fue La Bikina, que es popularizada por Luis Miguel, y yo la hice con una especie de tanguillo, así. Y esa canción, curiosamente, se me hizo en TikTok, la colgó un TikToker de México. Y se hizo bastante popular para bien y para mal. Tú sabes cómo somos, ¿no? Con el folclore local, que me decían, pero eso ha destrozado la canción, eso no es mexicano. Y es como, ya, me imaginaba que
0: Bueno,
1: esto podía pasar.
0: pero hay una cosa que se llama versión y yo la he hecho a mi terreno, ¿no? A mi
1: Ah,
0: versión.
1: efectivamente, pero bueno, se entiende, en las redes suceden estas cosas.
0: Bueno, pero qué bueno también. Oye, hablando de las redes sociales, Internet, ¿qué te ha aportado Internet en el mundo de la música? ¿Una proyección más cercana iba a decir al oyente, al seguidor tuyo, al oyente, o a veces hay que cogerla un poco con pinza las redes sociales?
1: Bueno, está ese amor-odio con las redes. Yo creo que nos sucede a todos los de nuestra generación más aún, porque lo hemos pillado un poco ya más mayorcillos. Y yo personalmente, que soy de estar en la calle y estar en el campo y tal, pues se me queda un poco largo. No obstante, ¿a mí qué me ha dado? ¿Qué me ha aportado? Pues divulgación sobre todo. A mí lo que me está aportando es que pueda ir a sitios y venga gente a verme. En Uruguay se me llenaron los dos espacios a los que actué gracias a las redes sociales, si no allí no hubiese venido nadie, ¿no? La gente me pedía fotos allí y básicamente es porque me han visto en redes sociales. Si no, un país a 10.000 kilómetros, imagínate por qué me iba a pasar eso. Entonces, bueno, pues está esa cosa de que te ayuda un montón a divulgar y por otro lado, para mí está un poquito endemoniada porque los que la controlan están endemoniados. Entonces te obliga, de alguna manera te esclaviza a estar ahí constantemente, y esa es la parte para mí feilla. El sistema que se ha creado, si me permites, también económico, con las redes sociales, que a mí eso pues me aturulla un poco, que sea esa la manera.
0: Eso que se llama las reproducciones y las visualizaciones del contador, ¿no? El rollo
1: Claro.
0: ese de contra más visualizaciones en YouTube y en todas las redes, que eso
1: Efectivamente.
0: estresa mucho al artista, eso también, ¿verdad?
1: Y además que es una cosa que tenemos que hacer nosotros, porque no tenemos a nadie que nos lo haga. O sea, tienes que hacerlo tú y el único que le va a meter cariño y calor a eso vas a ser tú. Pero es muy agobiante, porque se te olvida muchas veces que lo que te toca es actuar y hacer canciones. Y te ves haciendo números, haciendo marketing que de no sé qué, de que si el SEO, el posicionamiento, y dices tú, pero ¿y yo qué hago con esto? ¿Sabes?
0: Lo
1: Entonces,
0: mejor
1: bueno.
0: es escuchar a un artista y que a uno le entre por la oreja y se le quede en el cuerpo, ¿verdad?
1: Hombre, eso es lo suyo, pero es verdad que es muy complejo llegar ahora a los oídos de la gente con tantísimas cosas que hay. A ti te ha llegado esto de casualidad, pero te podría haber llegado otros 70.000 proyectos que salen diariamente, ¿no? Entonces, bueno, ahí está la
0: Pero nos
1: investigación
0: entró por la
1: de...
0: oreja y se nos quedó en el cuerpo, Antonio.
1: Esa es la parte buena, que todavía el que tiene orejas para escuchar las sigue usando.
0: El Turu, perdón, con Martín Caló en Nostalgia. Vamos a escuchar un fragmento.
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0: Qué bien te sienta este palo musical, Antonio, ¿eh? El bolero, lo romántico, es que te sienta muy bien. Y aparte tú, la forma de cantar adorna mucho la letra con eso, la abraza, como dice Isabel.
1: Muchas gracias, muchas gracias. Pues fíjate, ahí siempre he tenido, bueno, lo tenemos todos los artistas, ¿no? En cuanto al estilo, porque me parece bueno que me hayas dicho eso para comentarte algo. Todos los artistas tenemos como ese debate y esa lucha para ver cuál es el estilo que te encaja, cuál es la manera que a la gente le puedes enganchar más, porque al final, aunque a ti te guste mucho hacer algo, te vales de un público, ¿no? También. Y yo siempre he tenido como esa lucha de saber si yo soy más romántico o soy más rumbero, ¿sabes? Si soy más cañero. He intentado mezclar, pero mi cerebro le cuesta un montón. Y la verdad que por mi experiencia me estoy dando cuenta que soy un romántico empedernido, sí.
0: Y encima yo hago un programa romántico de balada que se llama Contigo y sin ti, y hemos puesto algunas canciones tuyas, como este bonito tema tuyo, Historia de un amor, este bolero aflamencao. Vamos a escuchar un fragmento.

0: Bueno, pues te sientes cómodo en ese palo musical, ¿no? De lo romántico y el bolero, y también le tira la guitarra en los ritmos de la rumba. Pero bueno, hay una canción tuya que se llama Vámonos pa'l monte. Vámonos
1: Sí.
0: pa'l monte, que invita a todo el mundo a alejarse de esto que se llama sociedad, y que nos tenemos que ir al campo a desconectarnos. Y tú dijiste, en esta canción hablo de volver a las raíces. Muchas veces nos olvidamos de nuestra esencia. En la letra nombro el Black Freak Day como el Viernes Negro, esa invitación a volver al pueblo, a oler a campo, y sobre todo a dejarse uno a las compras compulsivas, ¿no?
1: Hoy, la verdad que sí. Y fíjate que no es por...
0: Lo dice así con una sub... Lo has dicho de una manera como diciendo, ay, qué añoranza tengo de eso, de volver al
1: Pues
0: campo.
1: mira, pues sin duda que sí, pero por otro lado también porque yo aunque diga tenemos que alejarnos de comprar en un Black Friday o cualquier cosa, es que realmente todos estamos enganchados a esta historia, ¿no? Entonces es una cosa que me digo también a mí mismo. Oye, tenemos que salir más, tenemos que salir de esta historia, no necesitas tanta ropa, no necesitas no sé, tanta
0: Tantos
1: distracción.
0: bambos, tantos bambos para ponerte, por ejemplo.
1: Eso es, pues realmente mi bien más preciado es una furgoneta que tengo, que me la campericé, y con eso yo viajo por toda España, me la gozo, me baño en un río, me ducho en el río, me hago mis cositas, me las hago fuera de un baño, o sea, entiéndeme, intento volver a la raíz porque realmente yo ahí es donde he encontrado la calma, es donde he encontrado la paz y
0: La
1: decir...
0: naturaleza te da paz, tranquilidad, encontrarte contigo mismo, ¿verdad? Te da energía.
1: Me da mucha subjetividad ante los problemas
0: Pues
1: también, ¿sabes?
0: cógete un año cuando puedas, tengas ganas y quieras la furgoneta tuya y te vas a mi tierra, a la Alpujarra, al sur de Granada.
1: Oh, yo he estado por allí, eso es una maravilla
0: Bueno,
1: vamos, del
0: pues
1: Olimpo.
0: yo soy natural de allí, te vas a la Alpujarra con una chimenea en invierno, o comer un buen choto al ajillo y hablas con la gente de allí, y sale uno, bueno, una
1: Sale
0: energía,
1: nuevo.
0: sale nuevo, como recién salido del horno.
1: De verdad que sí. Mira, en Semana Santa estuve por la zona del Cabo de Gata,
0: Sí,
1: después
0: muy
1: me pasé por
0: bonito,
1: Granada
0: muy
1: también,
0: bonito.
1: y la verdad que es que lo disfruto tanto que...
0: Bueno, pues vámonos imaginariamente con la canción tuya un ratillo, vámonos para el monte, así suena.

0: vámonos.
1: Antes hemos hablado que la música de un artista viene acompañada al entorno y a lo social. Has hecho una canción que se llama Gritos de Paz, una canción que la compusiste, por desgracia, en lo de la guerra de Gaza de Oriente Medio, en esa frustración, ese hastío y en ese sufrimiento que hay en Oriente Medio. Y como artista, promover una idea y hacer que haya paz es muy difícil hacerlo, y a través de la música, como lo hacen los artistas, ¿no?
2: Pues sí, porque uno no sabe realmente si el mensaje va a calar de una manera o de otra o cómo, ¿no? Esta canción, la verdad que la escribí desde una verdad súper... Yo estaba totalmente apenado con lo que estaba sucediendo, ¿no? Es como cuando de repente veías al grandullón de 2 metros a pegar a un niño que tenía de 1,5 metros. Decías, pero pues, que esto es un abuso total, ¿no? Entonces yo ahí me sentí tan frustrado, me sentí tan mal, que más que una canción... con rabia intenté crearla por la paz, o sea, por decir, no tiene sentido, señores, esto. Y intentar, para mi parecer, y cómo podría funcionar esto, al loco este del presidente de Estados Unidos, ¿no?
1: Bueno, para mí, Antonio, perdona que te interrumpa, te quiero comentar, si se corta la comunicación, dale al enlace, porque como dura una hora el team, cuando se nos corte la comunicación, dale el enlace para terminar contigo, nos queda pocos minutos. Lo que estabas comentando, que esto necesitaba reflejar un poco todo lo que estabas escuchando en televisión, viendo en televisión, lo que estabas viendo a través, y tuviste que hacer este tema de Grito de Paz, y como tú dices, que cada uno la interprete a su manera, ¿no? A su, que lo lleve a su terreno, pero sobre todo tu bandera de paz es la bandera blanca, la bandera de la verdad y de la tranquilidad del ser humano. El Grito de Paz, sí, el último trabajo del Turu.

0: El peligro que tiene la buena música de los buenos artistas y que llega a la letra al corazón de la gente es que no podemos quitarla, tenemos que escucharla del principio al final. Y esto en la radio es un poco complejo porque no tenemos tiempo material. Pero amigos, toda la música en las redes, en YouTube, en Spotify, podéis escucharla del Turu y que verdaderamente podéis deleitaros y disfrutar de la música de este gran artista madrileño, madrileño de raza, porque con su último tema que salió hace muy poquito tiempo, unas horas, este Chotis Madrid en Z, esta canción que incluso la carátula es muy bonita, me ha gustado mucho la carátula con el gato negro, con la chulapa, con la pareja ahí y sobre todo con la boca del metro que pone San Isidro, porque es una llamada de atención de la fiesta de Madrid grandes que viene ahora, que están ya, la de fiesta de San Isidro. Y bueno, has hecho un gran homenaje a tu tierra que te ha dado todo Madrid, ¿no?
1: Pues imagínate, yo me he criado aquí, he hecho todo aquí y soy, vamos, reivindico mucho la tierra de Madrid, pero la tierra de verdad, no la tierra de la libertad que nos venden. Realmente la tierra de Madrid es una tierra de luchadores, de una tierra de obreros, una tierra de barrio y de cosas auténticas que por desgracia están cambiando muy rápido. Entonces reivindico volver a ese origen donde en Madrid teníamos una libertad bella. Una libertad bella de vivir en la calle, de tomarnos un vermucito y tal, reivindico eso un poco, siempre con un poquito de gracia, un poquito de, tú sabes, un poquito de guasa.
0: Bueno, ¿cómo se acerca este verano? Antonio, ¿vas a descansar? ¿Tienes actuaciones por ahí? ¿Cómo va el tema del proyecto personal tuyo de cara al presente futuro?
1: Mira, yo este verano tengo gira con Altran Trán. Tengo gira por toda España, actúo en un montón de ciudades, que lo pueden ver en altrantranimpro.com. Y después con lo mío, la primera actuación que tengo es ahora el 13 de junio, aquí en Madrid, en un sitio que se llama La Troupe. Y nada, se podrán meter en mis redes si le quiere venirse alguien. Encantado estaré de que se vengan y gocemos. Entonces, bueno, pues voy a estar por un montón de sitios, desde Toledo, Madrid, Barcelona, Castellón, Bilbao, Galicia, un montón de sitios. Pueden seguirlo ahí en las redes sociales que le voy a ir
0: A
1: metiendo
0: ver si
1: todo.
0: tengo el placer de cuando esté yo por Madrid, por los Madriles, ir a escucharte en un concierto tuyo para que nos abraces con la música y saludarnos, que será un placer conocerte en la vida real, como yo digo.
1: Pues me encantará.
0: Y si tuviera que decirte un hasta luego en el mundo de la radio, que ya sabes que nos tiene aquí en Onda Amistad para tu música, para tu proyecto musical, de algún tema tuyo, yo he cogido un tema tuyo, yo te nombro Libertad. Porque eres libre como los pájaros, libre como el mar y libre como la música y las olas de este mar que tenemos en el Mediterráneo. Una canción tuya y eres un cantante con su guitarra que le canta con sinceridad, honestidad y que va diciéndole a la gente lo que uno le sale del corazón. Así te vemos nosotros, Antonio. Y con
1: Pues
0: esto.
1: qué alegría.
0: Con esta canción te vamos a darte las gracias por haber estado con nosotros este ratito. Ha sido un verdadero placer haberte tenido. Y bueno, seguiremos promocionando todos los temas. Este Choti Madrid. Tómate unos buenos barquillos, un buen anisete a mi salud,
1: Sin duda.
0: cuando vayas por ahí. Y sobre todo, fundamentalmente, sigue así. Tienes una edad que ya sabes lo que quieres en el mundo de la música. Eso es muy importante hoy en día para tu proyecto. Y nada, y nosotros te seguimos en la sombra. Estamos aquí detrás, pero estamos escuchándote todo lo que haces y siguiéndote como te mereces.
1: Qué bien, muchísimas gracias por el espacio, por la atención, por el cariño y bueno, pues nada, libertad, salud para todos y un verano maravilloso.
0: Yo te nombro Libertad como lo eres. Un abrazo, Antonio.
1: Gracias, hermoso.
0: Una canción de Antonio Turú, que hemos hablado con él en este programa Magazine Musical Fin de Semana.

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1: La música de Antonio El Turu, hoy con nosotros en el Magazine Musical Fin de Semana. Este gran artista madrileño que hoy ha sacado su canción y que hemos estado con él, el último, que se llama Chotis Madrid. Muchos éxitos para El Turu.
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1: Bien, amigos, vamos a hablar ahora en unos instantes con el artista de Colectivo Panamera, a ver si está Nacho Taboada con nosotros. Y mientras escuchamos un tema de Colectivo Panamera, Danza Carioca.

0: tiempo.
1: Colectivo Panamera es un dúo formado por Nacho Taboada y Pepe Curioni. Llevando este proyecto 10 años de vida en la carretera y emoción compartida.
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1: El nombre le viene al grupo
0: Prisa.
1: Colectivo Panamera.
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1: a... esa gran carrera, esa gran carretera panamericana en Sudamérica y Centroamérica, Sudamérica. Y la banda eligió el nombre para evocar la idea de viaje.
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1: Porque este proyecto musical de ellos es un viaje. Movimiento y conexión cultural entre ritmos latinoamericanos y españoles que reflejan un sonido viajero y diverso inspirado en la ruta de la resistencia.
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Mientras llega nuestro invitado, tenemos que decir que se ha publicado 3 álbumes de Colectivo Panamera. El primer álbum se llama Colectivo Panamera, allá por el año 2019. Después, Mares por Navegar en el 2021 y El Recreo en el 2025. De este álbum, El Recreo, vamos a escuchar el tema Los Olvidados.

el repertorio de Colectivo Panamera es la cumbia, el calipso, la rumba y el carnavalito. Sus canciones entrarían en una poesía directa, emocionante, que habla de lo social y del amor con frescura y buen rollete.

0: Escuchamos una canción dentro del álbum El Recreo de Colectivo Panamera. El tema se llama Cumbia del Lobo.
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1: Bien, amigos, estamos esperando que entre nuestro invitado Nacho Taboada, componente de colectivo Panamera, mientras escuchamos otro tema que se llama, de su álbum El Recreo, Brindo por ti.

Y es del álbum de Colectivo Panamera. Creo que tenemos en antena a Nacho Taboada, uno de los componentes de este dúo maravilloso. Buenas tardes, Nacho, ¿me oyes? Hola, hola, hola. Nacho, micrófono, lo tienes apagado. No te oigo porque no te oímos. No te oímos, Nacho. A ver si tiene un problema. Lo vemos, pero no lo escuchamos. Nacho, tiene que. Mira, vete a configuración de Teams, que tienes que tener algún problema en la configuración de Teams, Nacho. A ver si no escuchas. Nosotros no lo escuchamos. Estamos escuchando Brindo por ti de Colectivo Panamera. A ver si Nacho resuelve sus problemas técnicos y si no, lo llamamos vía telefónica.

Bien, vamos a, mientras Nacho se conecta con nosotros, vámonos hacia el sur. Un tema muy interesante de Colectivo Panamera. Nacho. Hola. Oímos ruidos. Nacho, ¿me escuchas? Nacho, ¿me oyes? Te vemos, pero no. ¿Me escuchas? Hola, Nacho, no te oímos. Oímos ruido, pero ¿me escuchas? A ver, te vamos a llamar por teléfono, ¿ok?

0: A ver si no escucha ahora. A ver si... ¿Nacho?
1: Okay. ¿Qué tal? Perdona porque entre que he llegado tarde y lo he configurado mal, ha sido un desastre.
0: Bueno, no pasa nada. Estos son cosas del directo. Antes no hemos escuchado muchas canciones de Colectivo Panamera. Hemos puesto varios temas, entre ellos Los Olvidados, porque nos tenías olvidado. Oye, ¿qué tal? Encantado de saludarte, Nacho, aunque sea vía telefónica por lo menos un ratito para hablar contigo y para que nos hable un poquito de este Colectivo Panamera que nació hace unos 10 años, de, como decimos los andaluces, de carretera y manta, ¿no? De emociones compartidas, ¿no?
1: Sí, esa fue un poco la idea, ¿no? Y de ilusiones, sobre todo porque, bueno, por aquel entonces en el... nos estábamos un poco empezando, ¿no? Tanto Pepe como yo, a hacer nuestras propias canciones y a atrevernos a compartirlas con la gente. Y un poco era esa la idea de ir juntos en esto, ¿no?
0: ¿Cómo conociste a Pepe Curioni, el otro componente de Colectivo Panamera? ¿Cómo conocisteis? Porque estabais en proyectos completamente distintos y creo que también se unió una tercera persona, Banja Polache, en la primera época vuestra, ¿no?
1: Sí, eso es. Al principio éramos, bueno, Pepe y yo poníamos las canciones y digamos que el peso compositivo del proyecto, y Banja también nos acompañó durante todo la primera etapa, y nos conocimos pues a través de un amigo en común que era de Córdoba, Argentina, que se llama Juan Pablo Toch, que bueno, era profesor mío de guitarra, también me enseñó muchas cosas de cumbia, él era, bueno, un guitarrista espectacular y sobre todo le gustaban todos los estilos más folclóricos y nos presentó a Pepe Curioni y le dijo a él, oye, tú tienes que tocar con Nacho porque os vais a complementar bien, y a mí me dijo lo mismo, ¿no? Y bueno, así fue que nos juntamos y conseguimos, bueno, hicimos el proyecto al poco tiempo, ¿no? Nos fuimos conociendo y fue surgiendo, y un día pues dijimos, oye, ¿por qué no hacemos esto? Y nos lanzamos a la carretera con estas canciones y con este proyecto.
0: Colectivo Panamera, que el nombre viene de esta maravillosa carretera que hay de Centroamérica a Sudamérica, la carretera de Panamericana, y hiciste ahí el nombre simbólicamente para decir que la banda eligió el nombre para evocar la idea de viaje, ¿no? De movimiento, de conexión cultural entre ritmos latinoamericanos que tenéis y españoles, reflejando ese sonido viajero, diverso, metiendo un poco todos los bártulos en el autobús del viaje, ¿no? De la música.
1: Sí, es un poco lo que a nosotros nos gustaba también del concepto, ¿no? Era poder llegar al otro lado, ¿no? Tanto en cuanto a estilo de música, pero también físicamente, y así ha sido, ¿no? Que hemos podido ir a México, bueno, también a Argentina hace poco. Y la idea era esa, ¿no? Un espíritu viajero y colectivo también, y de familia, ¿no? De amistad.
0: El proyecto empezó, el origen, en un concierto benéfico que creo que hicisteis en la Riviera, y que estabais tocando con el bajo y la guitarra en una sala grande, y el acústico no sonaba muy bien, o sonaba raro, ¿no? Y llamasteis a vuestro compañero Banja en aquella época, y con un cajón que tenía, es que tocaba el cajón, y lo llamasteis para que estaba trabajando, creo que en un supermercado, ¿no? Y dijiste, vente para acá a tocar con nosotros, y ese fue vuestro primer concierto técnicamente, ¿no?
1: Sí, sí. Joder, pues sí que sabes, ¿eh?
0: Sí, hemos hecho los deberes aquí. Tenemos nueve folios contigo de toda la información.
1: Pues sí, no estaba trabajando, ya estaba comprando.
0: Estaba comprando. Bueno, me he equivocado mucho, de lo que estaba haciendo en el supermercado.
1: Mucho más mundano, comprando, haciendo la compra, fíjate. Pero sí, efectivamente, estaba en un supermercado y lo dejó ahí tal, lo que estaba comprando. Y se vino porque le dije, oye, que vamos a tocar en un cuarto de hora, te da tiempo a llegar. Y dijo, venga, pues voy corriendo y tal. Y así fue en un concierto además benéfico por el Sáhara. Uh-huh. Con el que, bueno, yo tengo bastante relación, siempre he tenido una, he estado bastante sensibilizado con ello, y la verdad es que ahí fue, bueno, nuestra primera actuación, que es bastante curioso, fue en la Riviera, sí, en la Riviera de Madrid. Y bueno, no estuvo mal, hombre, nos atrevimos a tocar una cumbia ahí, la verdad es que no sé si sonó muy bien, pero funcionar a la gente le gustó, porque bailaron mucho.
0: Oye, vámonos, Nacho, si te parece bien, a recordarte cómo empezaste en el mundo de la música a nivel personal. Por ejemplo, ese Nacho adolescente que iba al instituto, ¿qué música le entraba por la oreja en aquella época?
1: Bueno, yo tuve muchas etapas, pero bueno, escuché mucho Sabina durante mi infancia, pero también en la adolescencia me acerqué más, por ejemplo, al rock, a los Rolling Stones, me acuerdo, me encantaron, y otras muchas bandas de Americana, Creedence, bueno, todas estas bandas de los años 60, 70, que a mí me gustaban mucho, ¿no? Luego empecé a irme más para la world music y para el country y otros estilos, pero realmente durante la adolescencia como tal, pues empecé a escuchar bastante rock and roll, ¿no? Uh-huh. Y de pequeño pues tengo una amalgama de sonidos, pero sobre todo mucho lo que me venía de mis hermanos mayores, que eran cantautores, y de mis padres, que era toda la música cubana, y bastante música clásica, eso sobre todo mi padre.
0: Los repertorios vuestros es de música de cumbia, de calipso, de rumba, de carnavalito, canciones que meten la poesía ya con el ritmo, ¿no? Los ritmos caribeños a los ritmos de aquí, de España, ¿qué diferencia notas tú entre unos ritmos y otros? ¿Aquellos son más alegres los de allá? ¿Los de acá también son un poco más desenfadados? ¿Cómo esa mezcolanza de ritmos que hacéis, cómo notáis la variabilidad?
1: Bueno, creo que son diferentes, creo que cada uno, bueno, tiene ahí un abanico enorme de estilos y de patrones en todo Iberoamérica, ¿no? De lo que es por cada ciudad, en cada parte de Sudamérica, creo que cada país tiene sus propias tradiciones culturales y sus propias tradiciones musicales con respecto a la música, claro. Y en España también tenemos las nuestras, quiero decir que todo lo que se oye por España es muy interesante y es también rico. Quizás la mezcla, ¿no? La mezcla de Iberoamérica es lo que hace que aquello haya evolucionado de otra manera, ¿no? La mezcla con el ritmo africano, con toda la percusión, ¿no? Por eso, bueno, hablaba antes de Cuba. Pues fíjate, desde México hasta abajo, hasta el sur de Argentina, la cantidad de estilos y la cantidad de folclore que hay, ¿no? Es muy rico, maravilloso, creo que es un gran regalo cultural del que podemos disfrutar, y además compartimos, digamos, un poco la lengua, o sea que mejor imposible.
0: Oye, en una entrevista tú comentaste, Nacho, que nosotros hacemos música para bailar llorando, ¿no? Pero llorando de los sentimientos, llorando de tanto bailar que te duelen los pies.
1: Sí, bueno, lo que pasa

0: Oye, desde aquí le voy a dar un abrazo a Carval, que es un gran artista, le llaman el rey de la cumbia colombiana. ¿Qué tiene ese palo musical de la cumbia para vosotros? ¿Qué os ha aportado ese palo musical? ¿Es vuestro hilo conductor en vuestro álbum, en vuestros tres álbumes que habéis hecho hasta ahora? Entre otros estilos, evidentemente. Pero la cumbia es vuestro hilo conductor, ¿no?
1: Sí, es un poco lo que mejor se nos da, el sonido más de la casa, es como un poco, sí, el lenguaje que mejor se nos da. Pero bueno, hacemos nuestros pinitos por ahí con otras cosas también. En el último disco hay algunas canciones que tienen alguna influencia así del funk, un poco caribeño, de brasileño, un poco así. Luego tenemos alguna cosa que puede llevar a algo que te recuerde más a cu algo cubano, como una canción que se llama, bueno, la de...
0: Bueno, no te preocupes, vamos a hacer un recorrido ahora, unas pinceladas por los álbumes rápidamente y seguro que sale lo que estabas comentando de la versión del sonido caribeño y cubano. En los festivales que habéis actuado, que han sido inmensos, en multitud de festivales, ¿qué os ha aportado los festivales en vuestras actuaciones? Porque claro, no es lo mismo cantarte ante 100 o 200 personas o cantar ante 2.000 o 3.000. ¿Qué os ha aportado a nivel personal los festivales?
1: Bueno, nada, los festivales han sido, pues hemos tenido un regalo ahí, porque yo recuerdo, por ejemplo, WOMAD de Las Palmas, que fue muy increíble, ¿no? Y bueno, también estuvimos en Cáceres. Bueno, nos gusta,
0: Os
1: nos
0: da
1: juntamos también.
0: vidilla, ¿no? Como decimos los andaluces, os da
1: David Villa, nos gusta, nos
0: vidilla.
1: juntamos también con otros músicos, compañeros. Yo creo que es un sitio bueno para encontrarse también. Un poco peligroso, pero bueno, un sitio que nos ha gustado siempre.
0: Habéis hecho distintas colaboraciones en vuestros álbumes, os ha gustado siempre colaborar con otros artistas, ¿no? Como por ejemplo el tema de la décima con el Kanka, o con el Arenal con Muerdo, o el Huracán con Mr. Quilombo, con Rosalén. ¿Las aportaciones de otros artistas hacia vosotros, qué experiencia habéis dado como enriquecedora para vuestra música?
1: Bueno, son sobre todo amigos. Yo creo que es una de las cosas que más nos gusta, poder compartir música con amigos y que otras personas, pues oye, canten tus canciones. Es maravilloso, ¿no? Es una manera muy bonita de estar en esto de la música. Y es un poco lo que nos ha pasado. Las colaboraciones que hemos tenido, prácticamente todas han sido de gente conocida han sido muy orgánicas. Prácticamente ninguna o muy pocas han sido de que no nos conocíamos y bueno, nos metimos ahí al estudio a grabar. Pero casi todos han sido amigos y estamos muy agradecidos, sí.
0: Vuestro primer álbum, hicisteis una edición especial en el 2019, el primer álbum llamado, un título homónimo al grupo, Colectivo Panamera, unas 15 canciones. De ahí vamos a dar unas pinceladas rápidamente por algunas canciones. Sobre todo, me ha llamado la atención esta palabra que no se utiliza ahora y que vuelve a utilizar a los jóvenes, como diciendo, oye, tienes flow, tienes chispa, ¿no?
1: Sí, bueno, esa era una canción graciosa, fue un experimento del estudio y quedó así, la verdad que sí. Recuerdo bien el momento en el que la compuse, acabamos de prácticamente estrenar el estudio, un estudio que teníamos Pepillo en la Plaza Santa Ana. Y bueno, una noche pues salió el beat, la base musical y bueno, le pusimos una letra encima, un
0: Un
1: poco
0: sonido
1: así.
0: muy rapper, ¿no? Muy a lo rapper.
1: Desenfadado y tal, y así quedó.
0: Hacia el sur, otro tema que no ha llamado en las letras, la composición, lo de la mermelada que va uno a la cocina y te lo pone como una pomada, ¿no?
1: Sí, bueno, eso tendría un poco de erotismo, pero la verdad es que es una canción que fue de las primeras que compusimos y compuse yo en concreto. Pues yo creo que con este profesor que te decía, curiosamente, que nos presentó.

0: y a mí. Y bueno, es un ejercicio de componer, de deberes, diría yo casi. Y esa canción siempre me gustó, el estribillo, sobre todo, los desiertos de arena y tal. Y bueno, siempre quedó ahí y me ha acompañado siempre, la verdad.
1: Vamos a escuchar un fragmentillo, una pincelada de este tema interesante vuestro, que es muy interesante.

0: Y dentro de este álbum hay otro tema también muy interesante que se llama El Huracán, también con unas letras, bueno, hacéis unas letras a veces los artistas tan metafóricas, tan llenas de poesía. En esta letra del Huracán, me tropiezo en tus rincones y no me falta razones para olvidarme de ti. No me marcho con cualquiera que se parezca a ti. Es una forma de cantarle al desamor muy prudente, ¿no?
1: Sí, no lo había pensado así, pero sí es verdad que es una forma, bueno, fue muy visceral, es una de esas canciones que te salen casi solas, ¿no? A veces te conectas con algo y tienes la suerte, o digamos que la no pasa siempre, además, pero bueno, con esa canción en concreto creo que la letra fue bastante sincera y bastante fluida.
0: Oye, en este álbum hicisteis temas como El Huracán, como el tema también de Quiero Mucho Más y el tema del Arenal, que la habéis hecho en otras versiones con artistas, por ejemplo, El Arenal con Muerdo o El Huracán, la versión con Mr. Quilombo. ¿Por qué quisisteis hacer las mismas canciones versionadas con otros artistas?
1: Bueno, simplemente siempre creíamos que esas canciones podían tener una segunda vida en voz de otros amigos también, compañeros músicos, y creo que fue un buen acierto, porque a veces las canciones, cuando las interpreta, por ejemplo, Muerdo, El Arenal o cosas así, pues quedan preciosas y suman, y al final la mezcla de las voces suma y se convierte en una canción. Así fue, ¿no? Como aportaron bastante y se hicieron, llegaron a muchos rincones. Eso fue una realidad de aquellas colaboraciones.
0: Desde aquí le mandamos un abrazo a Muerdo, que estuvo con nosotros hace unas semanas en el programa en directo, y le mandamos un abrazo a este gran artista, que también le va mucho el ritmo latinoamericano, a Muerdo.
1: Sí, es mi amigo.
0: Vamos a escuchar un fragmento del Huracán. En esta canción, bueno, esta canción del Huracán, la verdad es que es una letra maravillosa. ¿De dónde te viene esa inspiración, Nacho?
1: Bueno, yo creo que son cosas que van quedando en la memoria, o que nosotros traemos al presente y las reinterpretamos. Uh-huh. Y bueno, es bastante explícita, así que yo creo que eso es una, digamos, a aprender a vivir, ¿no? Sin una persona con la que has querido, o lo que sea.
0: Vamos a escuchar un fragmentito del Huracán, un fragmento.

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1: En la primera hora del programa ha estado con nosotros otro artista de Madrid, Antonio El Turu, no sé si lo conoce, Nacho, y yo le he dicho que Antonio tiene una música que acaricia al oyente a través de la musicalidad y la temática, ¿no? Y vosotros hacéis lo mismo, tenéis una música que acariciáis al oyente con las historias que contáis. Aparte, vuestras historias son muy cinematográficas, muy de principio a final, ¿no? De cada canción, de estructura cerrada.
2: Sí, tienen estructuras bastante similares y en principio, bueno, tenemos una manera marcada de hacer canciones y bueno, es un poco nuestra sella de identidad.
1: En el 2021 nace vuestro álbum Mares por Navegar. Es como metafóricamente decirle a la música en palabras mayores que queda todavía mucho por navegar en la música.
2: Sí, es una manera de decir que todo lo que vendrá, ¿no? Estar atento, abierto a todo lo que viene, ¿no? El futuro, de mirar para adelante, ¿no? Yo creo que es una bonita manera de expresarlo, efectivamente.
1: Y si antes le cantas al desamor sutilmente y sinceramente, con lo que hemos hablado del primer álbum, en la canción esta de Mares por Navegar de Pintas, aquí sí. Dice la letra: ábreme la puerta de tu piel que me voy a enamorar, un canto sí. A lo enamorado, ¿no? Se toma de mi mano el corazón, que somos tan distintos, pero siempre sale el sol. Bonita metáfora.
2: Sí, siempre nos encuentra, ¿no? Sí, el sol. Bueno, es una canción también bastante de amor, sí, claro.
1: ¿Cómo te sientes mejor? ¿Cómo te viene la inspiración mejor? ¿En las cosas del amor, del desamor? Siempre me dicen los artistas que lo que es más difícil hacer es canciones para los desamores, ¿no?
2: Sí, tiene... Bueno, es más difícil. Bueno, cuando uno está roto un poquito, siempre... funciona
1: mejor
2: descargarlo, ¿no? Pero bueno, se puede escribir de muchísimas cosas. Yo la verdad es que es lo más directo, lo que viene antes, ¿no? Tanto el amor como el desamor son las emociones más intensas, pero hay muchísimas emociones en la vida que sirven para inspirar una canción o cualquier pieza, ¿no? Por ejemplo, bueno, uno pues puede mirar alrededor y ver cómo está su mundo, su sociedad, su barrio, su calle, su casa. Puede ver cómo está, digamos, si está solo, la soledad es otra emoción o la tristeza, yo creo que...
1: Claro, porque un artista, cualquier persona, nos levantamos por la mañana con el pie izquierdo o derecho y empieza a adquirir nuestro ojo la visión de lo que va a pasar el día, pero un artista el doble, porque va chupando, aprendiendo del día a día cotidianamente del entorno, ¿no? De lo que tenéis a vuestra vida cotidiana y lo que os cuenta la gente también, ¿no?
2: Sí, no sabe uno nunca en qué momento se le va a poner un poco ese nudo en el estómago y va a decir, bueno, esto me lo apunto, ¿no? O me lo guardo para mí, ¿no? Para más adelante y esas sensaciones. Yo creo que sí, todo es todo se puede hacer canción en realidad.
1: Amigos oyentes, estamos hablando con Nacho, componente de Colectivo Panamera, haciendo un recorrido por la mochila musical a cuesta que tiene este grupo con nosotros y tiene buena pinta como le canta la mo. Vamos a escuchar un fragmento de Pintas.
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0: Qué bonita música hacéis, Nacho, qué maravilla de música.
1: Muchas gracias.
0: Y para estos tiempos tan difíciles que vivimos en la sociedad y que necesitamos música alegre y de alegría y para desenfadarnos un poco de todo lo que tenemos a cuestas, ¿no? En nuestro día a día. La carretera, otro tema perteneciente dentro del álbum vuestro este, que estamos haciendo un recorrido por este álbum rápidamente. Y la carretera, bueno, muchos kilómetros habéis hecho hasta ahora, ¿no? En distintos países, tanto en España como en Sudamérica. ¿Qué se habla en esa furgoneta caminando por la carretera entre los componentes, entre los músicos y entre vosotros? ¿Se habla de todo menos de música? ¿Se habla de música? ¿Se habla de las próximas actuaciones? En general, un artista que hace kilómetros al andar, ¿cómo lo hace?
1: Bueno, muy buena pregunta. No tiene, la verdad es que hablamos un poco de todo, también de lo que va a pasar o de lo que o de algunas tareas que tengamos pendientes. Luego la gente también, bueno, pues se suele escuchar música. Ahora con los auriculares, pues la gente escucha la música que quiere, ¿no? Se los pone y a lo mejor, pues eso te sirve para estar más tranquilo, más en tu mundo, descansando un poco. Y bueno, y luego muchas conversaciones, claro, mucho tiempo, muchas horas de viaje, de trayectos donde da para mucho, sí.
0: Habláis de
1: Hay gente
0: de
1: que es
0: las
1: interesante la
0: actuaciones,
1: vida en la carretera.
0: digo, perdona, habláis de las actuaciones, de los bolos que habéis hecho, de quién es más crítico de lo que cómo ha salido una actuación bolo, tú o Pepe o algún componente de miembro del equipo.
1: Bueno, intentamos tampoco darle muchas vueltas al concierto de la noche anterior, y luego ya pues analizarlo más en frío. Yo creo que, pero bueno, normalmente yo siempre tengo buenas sensaciones, no, sobre todo buscamos disfrutar y casi siempre los bolos salen bien, entonces casi nunca hay nada que decir que sea bueno. Además la banda son todos unos músicos maravillosos y bueno, casi siempre son buenas conversaciones, nunca hay tensión ni nunca se dicen nada sobre fallos o
0: El
1: pocas
0: equipo
1: veces.
0: de banda de músicos que lleváis, y creo que de Nueva Melodía, ¿no? Mario Díaz en la voz, ¿no? Mamu Silla, y la percusión Johnny Gómez, ¿o son otros componentes?
1: No, estos son otros componentes. Estos fueron los que grabaron aquella canción. No, normalmente vamos en formato cuarteto. Vamos ahora con Lester Domínguez a la batería. También viene Nico Marchena a la guitarra. A veces Pablo Pérez. Y luego Pepe Curioni al bajo y cantando también. Y yo cantando y con la guitarra eléctrica. A
0: Oye,
1: veces llevamos a alguna sección de vientos dependiendo del
0: sí.
1: concierto.
0: Oye, a la hora de tocar en un concierto, en una actuación, unas letras determinadas para el concierto, ¿cómo elegí el repertorio? Porque claro, ya tenéis una gran cantidad de temas. ¿Cómo seleccionáis el repertorio?
1: Pues bueno, normalmente por cada lo hacemos una o dos veces al año y tiramos con ese repertorio durante la gira del año. Pues, las canciones que creemos que más nos pueden representar en directo y que más puede también el público disfrutar, que son las que más conocen y bueno, va un poco por ahí.
0: Antonio, el Turu, nos ha dicho, dice, mira, yo elijo el repertorio según el concierto que sea en una situación, en una ciudad o en otra, el tipo de público que haya. ¿Eso lo hacéis también vosotros, según determináis un poco el contexto?
1: No, no podemos porque vamos con el show bastante atado,
0: Lo tenéis muy cerrado ya, lo tenéis muy cerrado.
1: sí, lo tenemos cerrado. Entonces, bueno, normalmente no cambiamos mucho el show entre ciudad y ciudad. Si alguna cosa alguna vez un poco especial, sí, o alguna colaboración de alguna ciudad específica, sí que cambiamos una o dos canciones, pero en general suele ser bastante el mismo.
0: En este álbum vamos a terminar con otra canción que nos ha llamado la atención, que es La Despedida, con la colaboración con Valeria Castro. Aquí también tienen una letra que, madre mía, hay caminos que acaban en silencio a la luz del mediodía. Normalmente son así, sí. ¿Cómo te viene mejor la inspiración a la hora de componer? Porque, claro, cualquier artista, como cualquier persona, a lo mejor no te viene, coges un folio, dices voy a hacer una canción, no te viene nada de inspiración. Y a lo mejor te viene en el momento más predeterminado, ¿no? Antonio iba en la moto, decía, y dice, tengo que dejar la moto en la carretera porque me viene una idea y me pongo a escribir.
1: Sí, ¿no?
0: ¿Cómo viene a
1: Bueno,
0: vosotros?
1: yo sí, también te puede surgir en cualquier momento. La moto siempre estás animado, es un buen sitio donde te vienen ideas y tal, y vas ahí por la calle viendo cosas. Pero bueno, yo creo que también cuando uno se pone a trabajar, ¿no? Es como la inspiración cuando llega, te tiene que pillar trabajando un poco todos los días, ¿no? Y eso es lo que pasa. Hay veces que las canciones, pues hay algunas que se hacen y se quedan fuera, otras porque no te gustan demasiado, porque las ves que están inacabadas y te dan, bueno, depende, no
0: La
1: sé.
0: instrumentalización, Nacho, a la hora de componer en el estudio una canción, tanto de los álbumes como de meterse en el estudio, ¿cómo elegir la instrumentalización que le vaya a poner a esa letra? Quiero decir, primero hay unas pistas que suenan unos movimientos de música y decir, vamos a meter este estribillo, o lo hacéis al contrario, primero el estribillo y después la instrumentalización.
1: Pues no, primero yo siempre voy escribiendo la historia desde el principio, la primera estrofa, y a veces lo hago con la guitarra y sale las dos cosas juntas. Y otras veces se escribe primero la letra y después se viste, digamos, con la canción, con la armonía. Pero a mí me gusta mucho trabajarlo junto también, porque cada armonía, cada acorde detrás de otro acorde y tal, van también diciendo cosas, ¿no? Te van hablando y van poniendo, digamos, te van poniendo en atmósferas diferentes.
0: ¿Qué
1: Y eso, pues, también ayuda.
0: instrumento de los que vais poniendo en las canciones te ha llamado mucho la atención? Porque creo que incluso he escuchado en la canción de Niña Caipiriña, creo que al principio he escuchado como un ukelele, ¿no?
1: Sí, en realidad, lo que se oye es un timple. Timple
0: Ah,
1: canario, sí,
0: un
1: es.
0: timbre canario, sí. ¿Qué instrumentalización es el que el grupo colectivo Panamera está cómodo con ella y que la mayoría de las canciones? ¿Cuáles son los instrumentos que estáis más cómodos que suenen?
1: Bueno, nos gustan mucho los colores de todos los instrumentos, pero yo diría que la base de la banda es guitarra, bajo, batería, y o sea, sobre todo dos guitarras, bajo y batería. Es un formato más rockero y nos gusta tocar así. A mí, yo creo que es una de las cosas que tienen, una de las cosas distintivas de la banda son los riffs y las guitarras que hay, sí.
0: Vuestro álbum del año pasado, el 2025, El Recreo, el título lo dice todo. ¿Estáis ahora como un poco más delitado en la música, como en una especie de recreo, o por qué el título?
1: Sí, bueno, pues porque hacía tiempo que no nos metíamos a jugar en el estudio, ¿no? Y por ahí era un poco como volver a recuperar esa metáfora de la libertad, del juego, del tiempo libre, ¿no? De la socialización, de volver un poco a esos orígenes, ¿no? Donde todo se ve con unos ojos mucho más de ilusión. Y entonces, por eso quisimos ir por ahí.
0: Habéis metido en este álbum pues temas con mucho guiño latinoamericano como el tema Danza Carioca o La Niña Caipiriña, sobre todo. Pero hay una canción que me ha llamado mucho la atención que es muy bonita. Como dice el estribillo de la letra, aprendimos a querernos de otra forma, los fantasmas del pasado ya no importa, Guadalupe.
1: Guadalupe,
0: ¿Cómo
1: sí.
0: nace Guadalupe esta canción? Que a mí me ha tocado la fibra este tema.
1: Pues hombre, es una canción que tiene un estribillo. Sí, empezamos por el estribillo, la verdad, ahí en esa en concreto. Fue aquel estribillo que era bastante clásico, ¿no? De una estructura bastante clásica, pero que nos gustó y por ahí tiramos.
0: Vamos a
1: También
0: escuchar.
1: nació, bueno, digamos, un poco por ese ímpetu de alguna, bueno, de ensalzar un poco el amor, ¿no?
0: Vamos a escuchar un fragmento de Guadalupe. ¿Será que hago un programa romántico y por eso me ha tirado a mí esta canción? Vamos a escuchar un fragmento de Guadalupe del Recreo dentro del álbum de Colectivo Panamera. Así suena.

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1: Qué bonita canción y cómo me lleva, mucho, me traslada mucho al vallenato.
2: Sí, es una, bueno, esa canción la quisimos hacer un poquito más en el estudio, digamos, que más tocada en directo, y quedó así, sí, sí.
1: Oye, del álbum del Recreo, Nacho, de este, que hay temas interesantes, te lo recuerdo, Los Olvidados, que hemos puesto el tema anteriormente mientras te esperábamos, Tres Otoños, Danza Carioca, Brindo por Ti, que también lo hemos puesto, esa suena una música, Brindo por Ti, muy rumbera, una música suena, un estilo, se me mete mucho a la rumba, ¿no? Brindo por Ti, ¿no?
2: Sí, es más rumbera, sí, tiene esa...
1: Y Niña Caipiriña, La Manzana o Anexia o Quiéreme Mucho, una versión que hicisteis con una melodía muy bonita, muy sincera, Tinta Roja. De estos temas, ¿qué temas te gustaría resaltar del álbum de estas canciones? ¿Qué tema crees tú que hay que resaltar y por qué?
2: Bueno, me gusta mucho, bueno, me gusta Niña Caipiriña, la verdad, me gusta Tres Otoños también. Uh-huh. Que es una canción que quedó así más tipo un poquito bachata.
1: Con Alberto Vela, ¿no? Con Alberto
2: sí,
1: Vela.
2: Sí. Y bueno, esa le tengo cierto cariño, la hicimos juntos y fue chula, sí, el proceso de creación. Fue un buen
1: ¿Por
2: momento.
1: Qué Tres Otoños? Estoy yo intrigado con el título.
2: Sí, Tres Otoños, bueno, porque hay un viejo dicho que decía, pues oriental, que decía que un día, cuando echas mucho de menos a alguien, un día dura tres otoños.
1: Uy, muy interesante. Oye, el tema del tiempo, de la nostalgia, ¿qué es el tiempo para Nacho? Te lo digo para ti porque estoy hablando contigo y porque tú eres un arte mate de composición del grupo.
2: Bueno, el tiempo es, bueno, el tiempo.
1: ¿Añora como... mucho el pasado para ti? ¿Para ti la nostalgia del pasado es mejor que un presente y un futuro?
2: Bueno, a veces sí, a veces intento mirar para adelante, que yo creo que es más sano. Porque el pasado siempre está ahí, ¿no? Yo sí soy una persona que vuelve al pasado con cierta frecuencia y que... pero bueno, digamos que sí, el tiempo, pues el cronológico y luego el tiempo... que tiene que ver con el recuerdo, ¿no? Con lo que se queda en la memoria, ¿no?
1: Y por del eso pasado también... y del pasado al presente futuro. ¿Qué, por dónde va ahí este verano colectivo Panamera?
2: Pues vamos a estar en varios festivales, vamos a estar en Galicia, vamos a estar en muchas partes de España, y ahí yo animo a la gente a que se meta en la página web de Colectivo Panamera y busque un poco qué fechas les viene mejor y que se pasen por un concierto porque se lo van a pasar muy bien.
1: ¿Y para cuándo un otro álbum vuestro?
2: Pues yo creo que para el año que viene, si todo va bien, pues intentaremos tener un puñado de canciones nuevas con las que seguir dando guerra.
1: Pues Nacho, dale un abrazo a Pepe Curioni de nuestra parte. Ya sabéis que tenéis aquí en Onda Amistad, nos tenéis para vuestra música. Os seguimos, como lo decimos, en la sombra. Estamos ahí detrás en la radio poniendo vuestra música y disfrutándola, pero os seguimos y que no estáis solos. Muchas veces los artistas siempre nos dicen, algunos me han comentado, a veces nos sentimos tan solos que si no fueran por las entrevistas creíamos que estamos vivos. Pero está ahí, no estáis solo, está ahí con mucha compañía y con nosotros detrás empujando vuestra música. Ha sido un verdadero placer, Nacho, estar este ratito contigo y hacer un recorrido, unas pinceladas por vuestra maravillosa música. Y gracias por haber estado y os deseamos mucho éxito y a cuando queráis, aquí estamos.
2: Muchísimas gracias por todo, de verdad. Gracias.
1: Un abrazo, cuídate mucho. Un abrazo, chao. Pues amigos, Colectivo Panamera, vamos a poner el último tema de ellos, que, como dice, coge la carretera y manta. La carretera. Con la carretera nos vamos. En el magazín musical fin de semana. Colectivo Panamera.

amigo que... Colectivo Panamera. Con estos ritmos de este cumbia, ropo, sonido latinoamericano. De este grupo formado por Nacho Taboada, que hemos estado con él, y Pepe Curioni. Y todos los músicos que hay detrás, que hay muchos músicos en lo alto del escenario con ellos. Nosotros nos marchamos hasta el próximo domingo, perdón, próximo viernes. Próximo viernes que estaremos con dos artistas.

del País Vasco, Noran, de Bilbao. Y en la segunda hora vendrá Efecto Mariposa, donde nos hablará de su último trabajo, su último álbum del 25 aniversario de la música de Efecto Mariposa. Soy José María Cerón, buen fin de semana y hasta el próximo viernes.

0: viernes.
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3: ¿Qué pasa? Que estamos aquí tomando una copa, te veo preocupado, te veo serio, estás demacrado, tienes algún problema, cuéntame, ¿qué te pasa?
4: Pues mira, que acabo de llegar del médico y me ha dicho que me quedan 6 meses de vida.
3: ¿Que te quedan 6 meses de vida?
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7: Vamos con estas curiosidades musicales del día. ¡Vamos allá! Hasta los años 70, a finales de los 70, escuchábamos música a través de cassettes o vinilo. Hasta que de repente apareció el Laserdisc, que no tuvo mucho éxito, y seguidamente apareció el CD, o el CD, o el Compact Disc. Bien, ¿sabíais cuál fue el primer artista al que imprimieron un CD? Bueno, algunos dicen que primero fue Bill.

Pero como en esa época había mucha lucha entre las compañías discográficas, otros apuntan a que el primer CD que fue impreso en 1983-82 fue el boss, Bruce Springsteen, con su Born in the USA.

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1: Anet Negrauja, la cuarentena.
2: Ayer mi marido me propuso atarme a la cama para tener sexo.
3: No falte 10. ¿Qué le dijiste?
2: Me ató a la cama y el cabrón de él hasta las 6 de la mañana no ha vuelto.

0: Llega la cápsula espacial, el Apolo 12 está a punto de aterrizar en la Luna. Y llega uno de los americanos que vamos de limpio y empieza a limpiar así con la manga una ventanita. Mira para la Luna y dice que hay gente, macho. Y la bueno, joda, como va a haber gente en la Luna, que esto es la Luna, que está deshabitada. Y dice, echa un vistazo por el ojo de buey, echa un pavo el vistazo, pum, 36 pavos verdes allí con la nariz. Y dice, va la madre, me parece que la hemos liado. Bajan allá, aterrizan, dice, habrá que decirles algo. ¿Y quién se lo dice? Pues tú, el comandante, que te lo llevas a la nómina, a ver qué coge. Abre la puerta, las cotillas, sale el comandante y dice, buenas noches. Claro, ¿qué vas a decir en la Luna? No vas a decir buenos días. Y yo digo, buenas noches. Venimos de la Tierra y venimos en son de paz. ¿Sois todos de aquí? Y se oye una voz al fondo que dice, bueno, algunos somos de fuera.
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1: Estados Unidos se compromete a limpiar palomares.
2: Sí, señor.
1: Sí,
2: hemos hablado esta mañana de ellos.
1: Lo sé, los he escuchado y de hecho es por lo que he hecho el monólogo.
3: Porque ha visto algo ahí que
1: a
3: le
1: limpiar
3: molaba.
1: Palomares, que yo lo primero que he pensado es pues que empiece por mi pueblo, que hay un montón.
3: Esos son palominos.
1: De adobe, tío, el adobe. Claro, lo que pasa es que Biden, esa gente no sabe lo que es el adobe.
2: No.
1: Tú a Biden le das el adobe y se lo descarga en el escritorio.
3: Sí.
1: El que vas a ver. Bueno, el caso es que una cosa te voy a decir, y yo estoy ilusionado con la promesa, pero todos los presidentes de la democracia española han vuelto de la Casa Blanca con esa promesa.
2: Sí,
1: y ahí está, como el cuarto de un adolescente, igual. Por limpiar.
2: Sí.
1: Muchas promesas, pero ahí cada vez hay más manchas.
2: Sí.
1: Claro, entonces, para la gente que no lo sepa, Palomares es una localidad almeriense en la que cayeron 4 bombas nucleares de los Estados Unidos. Que tú dirás, joder, que estaba en guerra Palomares con la Casa Blanca. No, fue un accidente y cayeron 4 bombas. Claro, los almerienses, ¿sabes lo que dijeron cuando cayeron?
2: No.
1: Dijeron que estarán grabando ahora. Claro, Almería no hacían más que grabar películas. Ahí les caen 4 petardos del cielo y dirán, a ver por dónde aparece Tony LeBlanc. ¿Sabes? Bueno, claro, es que, pero 4 bombas que no detonaron, pero sí que se escapó el plutonio, pero no detonaron, o sea, pero que son de 70, a ver, de un megatón.
4: Pela.
1: Un megatón de potencia, que es 70 veces lo de Hiroshima y Nagasaki. O sea que no tenemos ahora mismo la cara de Belén Esteban, todos de casualidad. Un megatón que suena a disco de remix de los 90, ¿verdad? Hace millones de años que lo estábamos esperando. Megatón 4. Paro, paro, y papá, paro, po. Estoy diciendo el pirata. Yo prefiero lo de Hiroshima, pero de verdad. Bueno, el caso es que la zona está contaminada, pero para demostrar que no lo estaba, el ministro de turismo de Franco, que era Manuel Fraga, decidió bañarse allí para demostrar que aquello estaba sano, ¿sabes?
2: Sí.
1: O como lo definió ayer Raquel Piqueras, lo de Fraga bañándose con las tetejas al aire. Me dijo, ¿podías hablar de lo de Fraga con las tetejas al aire? Que me dio una cosa cuando dijo tetejas. Luego agradecí que no se le viera el canalón, ¿sabes? Porque si tú buscas las imágenes, cuidado. Dices,
2: sí, es
1: que tenía una edad, ¿eh? Y con lo subido que llevaba el bañador, das gracias que no se le viera el snorkel por debajo. Porque... A ver, que lo mismo no tiene mucho tubo, pero la malla las naranjas, ahí tenía que estar asomando. Es que buscar las imágenes, está el embajador de Estados Unidos, un tío delgado ahí, y ves a Fraga, que parece el gordo de App, el niño, con el bañador subido, que parece que se lo han metido a rosca hasta los pezones, y yo, coño, Manuel, que para tocarse el ombligo se tenía que bajar la bragueta, joder, que metió la mano y sacó el tabaco, joder, Manuel. Y luego decía, Spain is different, coño, que es different, dirían, sí, pero si no tiene cintura. ¿Dónde tiene la cintura esta gente? Bueno, el caso es que dijo, ves que no ha pasado nada, ves, me he bañado y no ha pasado nada. Luego le oías hablar, le veías andar y decías, pues yo lo mismo me voy de vacaciones a Asturias, ¿sabes lo que te quiero decir? Bueno, el caso es que sigue habiendo plutonio, está enterrado.
2: Ahí
1: y el
2: está.
1: Plutonio vive, tiene una media de vida de 24.100 años.
2: Fíjate,
1: como Jordi Hurtado, o sea, lo que Jordi Hurtado se llama la edad de la comunión, o sea, es 24.000 años. Entonces dicen que ahora está aumentando la radioactividad allí, y esto es verdad, porque el plutonio se está convirtiendo en americio. Vespucio, porque digo, ¿cómo no le han puesto el apellido? Bueno, el caso es que cada vez hay más radiación y se lo están notando allí, así que sí, a ver si es verdad que lo limpian.
4: Sí.
1: De hecho, ¿por qué saben que hay cada vez más radiación? Porque si vas y te quedas un rato, se te empiezan a estirar así los labios, los pómulos, y te empiezan a entrar ganas de decir, ¿me entiendes? Como Belén Esteban, te lo digo, que la gente está llevando radiografías gratis allí. Bueno, a ver si la probéis esta vez, es verdad, y el plan no... ¡Naufraga!
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6: ¡Atención, porque llega Poppy!

0: amigo Pedro de la cuarentena. Popi desde Lorca. Vamos a por el viernes.
1: Vamos, venga.
0: Como siempre, Popi os desea un buen fin de semana y mucho cuidadito con las carreteras.
1: Muy bien, muy bien.
0: Bueno. te voy a mandar una canción para que se la dedique al abuelo Paco, para ti, Jodeño, Tete Chumbi, mi amigo Currante, mi amigo Bardi, Gonzalo, su hijo, los chicos de Gumares, la abuela Juana, Diego Antonio Juan, José Mari y su esposa, mi amigo Lillo y a toda la gente de la cuarentena. Para que el lunes estemos de nuevo. Chao.
1: Y hasta el lunes. ¡Feliz fin de!
2: ¡Ay, el lunes estaremos aquí! ¡Si Dios quiere!

0: Bobby, ¿cómo estamos? Bien. Me alegro por todo.
1: ¡Toma ya! ¡Ay, qué lindo! ¡Hey! Muy buenas a todos. Soy Juancho Bernabé, cómico de Jerez de la Frontera, y quiero mandar este pedazo de saludo a todos los oyentes de la cuarentena, porque sois maravillosos.
2: Este hombre que publicó un anuncio en internet que ponía "busco esposa", y cuando abrió la bandeja de correo electrónico al día siguiente, la bandeja saturaba 3.500 emails y todos decían lo mismo: llévate la mía.
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0: Gracias, curro.
1: Llévate la mía.
0: Corazón espinado. Aquí en el viernes. Con muy buena música, Carlos Santana y Maná. Ay, esto es un lujo, un placer. Está. La cuarentena.
1: La cuarentena, niño.
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4: Esta madrugada se metió un ladrón en mi casa. ¿Bromeas? ¿Y qué se llevó? Pues se llevó una paliza de mi mujer. Pensó que era yo, que llegaba borracho.
5: Yo te entero que se ha muerto Antonio. Y dice, ¿cómo fue? Dice, pues mira, le golpearon con una guitarra, un violín y un bajo. Y dice el otro, todo con cuerda.
6: La escuela toda la vida ha sido un tostón. Ya pueden decir los maestros misa que la escuela toda la vida es un tostón. Y la prueba la tenemos, que lo vemos todos los años a principios de curso, primero de septiembre, en el telediario. Los niños con 3 años, que ya los mandamos con 3 añillos a la guardería, ahora me parece que también les van a cambiar el nombre, ya no sé qué. Pues salen el 90% de los niños llorando. Porque es que es normal. Los niños de 3 años no son tontos. Ven el telediario y están alargando la edad de jubilación. Y de coño, entro con 3 y me van a alargar la edad hasta los 67 por ahora. Me quedan 64 años puteados. Pues normal que entren llorando. Solamente hay un 10% que no entran llorando, que van muy serios, que son los futuros empollones. Luego está el 10% que entra en muy serio, que son los futuros empollones. Y las infantas, que esas siempre van encantadas al colegio. Pero los niños normales van llorando.
1: Ay, normal, normal, eso es así.
0: Claro que sí. Oye, venga.

0: Vamos a comer por más cositas aquí en la radio. Hola, saluditos que tenemos por aquí en el WhatsApp. Hoy saludamos a todos los colaboradores y oyentes de La Buena Cuarentena. Pedro, Burro, Popi, Jodeño, un abrazo, feliz fin de semana. Gracias de José Mari y Katy, pues estupendo. Así da gusto también, ¿eh? Estar con gente maravillosa aquí en la radio. Gracias. Dilo tú.
1: Ah, el abrizo, el abrizo.
0: Dua Lipa. This Waltz con el feat de Pierre de Maer.

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0: buena versión original la de hoy. Steve Winwood, Valerie, 1982. Eric Price, Call on Me, 2004. Así de bien ha sonado. Qué buena, qué buena.
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6: ¿Sabías que si por lo menos tienes 5 centímetros de grasa en tu cuerpo, podrías parar una bala de 9 milímetros y evitar que llegue a tus órganos vitales? Entonces ya sabes, no estás gordo, estás blindado.
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8: ¿Conocéis el concepto de evolución? Es nuestro tiempo, y este es mi reino.
9: Me presento, soy Supergeografía. ¿Cómo se llama el río que provocó el cañón del Colorado?
10: El Nilo.
9: ¿Cuál es la capital de Egipto?
10: Egipto no tiene capital, ¿no?
9: ¿Por qué?
10: Eso es un país.
9: ¿Y España no tiene capital?
10: Pues yo qué sé, no lo sé.
9: ¿Cuál es la capital de España?
10: Tampoco lo sé.
9: ¿Cómo lo vas a saber? ¿Lo dices en serio o me estás vacilando?
10: No, te lo juro que no lo sé.
9: Vamos a ver.
10: Que España no tiene capital.
9: ¿Pero cómo no va a tener capital España? Vamos a ver. Todos los países tienen capital. Me presento, soy Supergeografía. ¿Qué mar baña a Cantabria?
11: Atlántico.
9: A Cantabria le baña el mar Cantábrico. ¿Cuál es la capital de Egipto?
10: Mesopotamia.
9: ¿Quién fue el primer presidente de América?
12: John Lennon.
9: ¿Cómo, cómo? ¿Cuántos colores tiene la bandera de España?
10: Tres.
9: ¿Cuáles?
10: Rojo y amarillo.
9: Pero esos son dos. Me presento, soy Supergeografía. Capital de Austria.
13: Austria está en Alemania. Ya, yeah, es muy bonito. Yo,
9: ¿el qué? ¿Que Austria está en Alemania? A ver, Austria es un país,
13: no,
9: Alemania
13: no,
9: es otro.
13: Ámsterdam está en Alemania.
9: Ámsterdam, capital de Holanda. Y de Austria es Viena. Geográficamente, ¿a qué continente pertenecen las Islas Canarias?
10: A España. No, Marruecos.
9: A ver, España no es un continente, lo primero.
10: A Cataluña.
9: ¿En qué país se puede visitar el Coliseo Romano?
10: Atenas.
9: ¿En qué continente se encuentra Argentina?
14: El Duero, el Tajo...
9: A ver. Nos estamos liando. Los continentes no son ríos. Por ejemplo, España pertenece a Europa. Europa es el continente. Yo, a ver, vuestro continente sabíais que era Europa.
14: No, tía, te lo juro, tío, sé que no, si no sé lo que es un continente.
9: A ver. Para ti, África, ¿qué es, por ejemplo?
14: Ahí es donde pasa mucha hambre.
9: ¿Cuál es el país más grande de Sudamérica?
10: Inglaterra.
9: ¿Sabes lo que es Sudamérica?
10: No. Oiga, siguiente pregunta.
9: Bueno, la respuesta es Brasil, para que la sepas para siempre ya. ¿En qué país se encuentra el Canal de Panamá?
10: España.
9: Te parecerá una locura, pero el Canal de Panamá se encuentra en Panamá.
10: ¿Eso existe?

0: ¡Ay, qué buena musiquita, eh! Casi para despedir el programa. Nos hemos ido al Reino Unido con esta formación fundada en Londres en 1967. Fleetwood Mac, Little Lies. Te has dado cuenta, ¿eh?
1: Está chulo, está chulo.
0: Es que la musiquita que tenemos aquí, bueno, la que nos solicitáis vosotros a través del WhatsApp, pues también, estupendo. Oye, que está operativo el WhatsApp para todo el fin de semana, durante todo el fin de semana, las 24 horas. Y bueno, pues en el siguiente programa sonará la cancioncita que nos pidas, los saluditos que hagas. Encantado, ¿no?
1: Sí.
0: Es viernes, ¿te has dado cuenta que es viernes?
1: Sí, desde esta mañana que me levanté.
0: ¿Te has dado cuenta? Muy bien, muy bien, muy bien. Ay, no os vayáis, que llegan más compañeros aquí a la radio con más historias. En el viernes, y todo lo demás. Evox, Facebook, La Cuarentena Radio Show. Ahí estamos, que estaba yo repasando aquí. Nos dice Poppy. Espera, venga, dice. Feliz Día de la Madre para todos los de la cuarentena. Nos dice Poppy. Venga, Popo, ya está. Aunque no es el día hoy, pero bueno, está bien, venga, gracias, Poppy.
1: Alguna gente que no escucha el fin de semana, pues tiene que ser los días diarios.
0: Bueno, pues lo dicho, si no nos escuchas el fin de semana, el lunes estamos aquí. Y como dice Poppy, cuidadito en la carretera y con todas las historias.
2: ¡Ok! ¡Ok!
0: ¡Vamos con el Masa!
3: This is Masa.

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Es cierto, ha costado un poquito y parecía que no llegaba, pero ya definitivamente está aquí, ¿eh? Estamos a las puertas del fin de semana, al filo de las 8 y comenzando la edición de hoy, por fin viernes, de retroactividad. Música con marcado carácter retroactivo por 120 minutos, por dos horitas aquí, en la número uno del dial, en Nostalgia, y con este que te habla, con tu amigo José Ibáñez. Oye, que eres más que bienvenida, más que bienvenido, que vamos a comenzar, que vamos a arrancar con la británica Lisa Stansfield, pero no lo vamos a hacer con All Around the World, sino con Live Together. Oye, bienvenida, bienvenido, comenzamos.

0: Ahí estábamos arrancando, comenzando y dándote la bienvenida a la edición de hoy, por fin viernes de retroactividad, con este que te habla, con tu amigo José Ibáñez aquí en Nostalgia y con Live Together, el éxito para la británica Lisa Stansfield.
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0: Y ahora nos quedamos con música en castellano que no española, porque no hay que olvidar el origen de los chicos de Fer, que es azteca, que es mexicano. Son los Maná y esto se llama Oye mi amor.

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1: Qué bueno, ¿eh? Es Change the World de Babyface y Eric Clapton. Y atención, porque ahora llegan los Take That con Relight My Fire.

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3: Le ponemos un poquito de sentimiento a esta edición de hoy viernes de Retroactividad, y es que llegan para despedirse, fíjate lo que son las cosas. Un grupo que se hacía llamar Los Lunes y luego se llamaron Los Lunes que Quedan. Esta es una canción de despedida.
4: Madrid.

0: Hacíamos un pequeño alto en el camino para publicidad, pero ya estamos de vuelta. ¡Ey, sonríe, que por fin estamos a viernes! Sí, esta es la edición de hoy, viernes de retroactividad aquí en Nostalgia. Y atención, ahora acompañados por Radio Futura, Coti, Cranberries, Los Cómplices y Chris Rea, que nos manda a la playa, ¿eh? Pero eso sí, ¿eh? Una playa en la que se está divinamente. ¡On the beach!
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0: Ahí estábamos después de la pausa de rigor, de vuelta con más retroactividad en la edición de hoy, por fin viernes, ¿eh? Ha sonreído cuando he dicho viernes, ¿a que sí? Ahí estábamos, on the beach, estábamos en la playa y gracias a este éxito para Chris Rea.
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0: María Monsonís y Teo Cardalda no solamente son matrimonio artístico, sino que también lo son en lo personal y además muy bien avenido. Los cómplices nos traen sus preguntas y flores.

Esta es la mitad, sí, sí, sí. Estamos justamente al filo de las 9 y eso quiere decir que estamos en el ecuador de nuestro programa de hoy. Por fin viernes, venga, sonríe, que estamos a las puertas del weekend, del fin de semana. Esto es retroactividad, esto es nostalgia y atención, porque llega el sonido de la Pantera de Figueras. Llega Mónica Naranjo con Sobreviviré. 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

0: Inaugurando nuestra segunda hora de hoy, por fin viernes aquí en Retroactividad. Ahí estábamos con la Pantera de Figueras. ¡Wow! ¡Cómo nos gusta el sonido de Mónica Naranjo! ¡Y cómo nos gusta este Sobreviviré!
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0: Nos lo tomamos ahora con un poquito de calma para quedarnos con Paul Carrack y además con una canción con la que alcanzó el número uno aquí en España en la segunda mitad de la década de los 90. Una canción enternecedora, súper romántica, que se llama Eyes of Blue, algo así como Ojos Azules.

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1: Van en un coche. ¿Qué quieres? Pues hombre, Cristina y los subterráneos, claro.

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1: Abran paso, ladies and gentlemen, mesdames et messieurs, señoras y señores, porque hasta retroactividad, aquí, hasta nostalgia, llega el sonido de El Nivel 42. Así es como se llama este grupo. Ya sabes que dicen los entendidos que se trata del mejor grupo de música funky, pero con miembros blancos, llamado Level 42. Esto es garantizado, es warranty. ¿Lo bailas conmigo?

Ya estamos aquí, ya estamos de vuelta, claro que sí, con más ganas si cabe, enfrentándonos a los últimos 30 minutos, la última media hora por hoy, viernes, aquí en Retroactividad. He dicho viernes y no he dicho por fin, ¿eh? Bueno, sí, esto es Retroactividad, esto es Nostalgia y ya sabes que te acompañamos con la mejor música con marcado carácter retroactivo. Y prueba de ello es la selección que tenemos para esta última media hora, como por ejemplo, The Music No Would Without You, algo así como La Música No Es Buena Sin Ti. Nos lo trae la mujer biónica. ¿Por qué la llamo así? Porque tiene multitud de operaciones, sobre todo de estética. Es Cher.

0: arrancando los últimos 30 minutos de hoy, por fin viernes en retroactividad aquí en Nostalgia, y lo estábamos haciendo con Cher, que tiene una trayectoria más que dilatada que se remonta a la década de los 60. Cher, que nos traía este The Music No Good Without You, algo así como La Música No Es Buena Sin Ti.
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0: Un pasito para adelante, un pasito para atrás. ¿Por qué te digo esto? Porque llega Ricky Martin con María.
2: ¡Epa! Un, dos, tres, un pasito.

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3: Desde la banda sonora de la película Noches de Sol, Phil Collins, Separate Lives.

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1: Qué bueno, ¿eh? El último éxito de Phil Collins que acabamos de escuchar aquí en Retroactividad. Bueno, vamos a cambiar las tornas, nos quedamos con producto made in Spain. Es el turno de los Campillo desde Badajoz, de Tan Tango, con la historia de Asunción en avión.

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1: Fue todo un pelotazo en su momento, ¿eh? No me digas que no. Este Bailando en París, Dancing in Paris, que en un momento determinado de su vida fue protegida, fue pareja de Luis Cobos. Angel, así es como se llamaba esta chica.

0: que nos vamos, que no hay tiempo para más, pero que no se te olvide que vamos a volver el próximo lunes, claro que sí, en nuestro horario habitual, entre las 8 y las 10, aquí en la número 1 del dial, en Nostalgia con más retroactividad. Saludos de tu amigo José Ibáñez, un besazo si eres nena, un abrazo si eres nene, feliz fin de semana, adiós.
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1: Hola, soy Arsacio.

señoras, señores. Viernes 8 de mayo de 2026, programa 1569. Día 128 del año, faltan 237 días para terminar el año. Estamos en la semana número 17. Luna menguante a los 69,%. Celebran su onomástica Nuestra Señora de Luján, Huiro, Acacio, Bonifacio, Arsenio, Desiderato, Gibriano, Eladio con H, Víctor, Metrón y Dionisio. Felicidades si es tu santo, si es tu cumpleaños, es un día especial para ti. Si es tu aniversario, si celebras algo especial, pues me alegro enormemente. Mañana celebran su onomástica Gregorio, Isaías, Dionisio, Geroncio, Hermas y Paco mío, Que no es lo mismo que mi Paco, no es lo mismo mi Paco que Paco mío. Mañana no es San Paco mío. Digo, no es mi Paco, no, es Paco mío. Bueno, fuera tonterías. Ayer tuvimos que dejar el programa por imposibilidad de seguir hablando y haciendo el programa. No crean ustedes que estoy bien, no, ni mucho menos. Hay que hacer todo lo posible por alcanzar la una de la madrugada, si eres capaz de estar conmigo y a mi lado y compartir conmigo estas tres bonitas horas de radio, donde tú eres la principal, donde tú eres el principal protagonista. Saludamos a los enfermitos con todo mi cariño, con todo mi amor, también a los familiares que los miman, que los cuidan, y a todo el colectivo sanitario, al personal de ayuda humanitaria, al cuerpo de bomberos y ambulancieros y a las fuerzas de seguridad del Estado en todas sus competencias, a las mujeres que son las madres del mundo, porque sin ellas no existiría la vida humana. No existiría la vida humana. Pues vamos con nuestra sintonía, la voz de Cristian Castro y este ángel. Compañeros oyentes, a través de Cadena Luna, sean ustedes bienvenidos, bien hallados, Almería 87.9, Almería Poniente 103.8, almerienses urcitanos, buenas noches, Baza Granada 92.3, Bacetanos, ¿qué tal? ¿Cómo estamos? Saludos cordiales y entrañables. Castilla-La Mancha 96.5, Castilla-La Manchego, San Clemente, Casas de Fernando Alonso, Comarcas de La Manchuela y Comarca del Záncara. En Écija, Sevilla 102.8, Écijanos, Astigitanos, buenas noches, ¿qué tal? ¿Cómo estamos? La Sartén de Andalucía, Granada, Granada 100.9, frecuencia modulada. Granadinos, granaínos, muy buenas noches, ¿qué tal? ¿Cómo estamos? Tierra embrujada, Granada es una tierra embrujada. Moruna, Guadix, Granada 106.5. Alcitanos, guadijeños, buenas noches. Huelma, Jaén Estudio, centrales de la radio. Frecuencia modulada 100.3. Huelmenses, huelmeños, Sierra Mágina, uy, que no puedo. Jaén Capital, Tierra de Olivos 99.6. Jienenses, jaenenses, urcitanos, Peñaranda de Bracamonte 99.6. Peñarandinos, buenas noches. Tordesillas, Valladolid 107.7. Tordesillanos, buenas noches. A ti que nos escuchas y sintonizas a través de internet, cadenaluna.es, cadenaluna.es. También de corazón a corazón radio.com, de corazón a corazón radio.com.

hemos envalentonado a hacer el programa, pero Free FM Classics 100.9 Madrid, capital de España, madrileños, muy buenas noches. Free FM Classics en México y Venezuela. Roca FM en México y Venezuela. Mexicanos, venezolanos, buenas noches, ¿qué tal? ¿Cómo estamos? Buenas tardes desde España, buenas noches desde España. Radio Romántica 102.6, Huelva, para Huelva, provincia y el mundo entero. Antena Huelva Radio 97.3, modulación de frecuencia. Orubenses, muy buenas noches. Ahí estamos, Antena Huelva Radio, para Antena, para Huelva, para provincia y para el mundo entero. Nueva Onda Radio Junquera, Guadalajara, ¿qué tal? ¿Cómo estamos? Nueva Onda 99.3, frecuencia modulada. En Junquera Tenares, Guadalajara. Junqueranos, junqueranas, guadalajareños, guadalajareñas. Melancolía FM en el Levante, Xuque Radio en el Levante. Levantinos, muy buenas noches. Románticas FM en Cullera, cullerenses, ¿qué tal? ¿Cómo estamos? Ángel, ilumina nuestro amor, vamos allá. Radio Jova Reus, 107.5, frecuencia modulada. Tarraconenses, reusenses, Barcelona, Tarragona, Reus, Cambrils, Pineda, Saló, Valencia, Amunt, Valencia, Radio Locura con Can Valladolid, vallisoletanos, pucelanos, vincianos, Radio Disco Melodía, 97.6, frecuencia modulada en Alcoy, Radio Bolero en Alcoy, Radio Romántica en Alcoy, Alcoyanos, muy buenas noches, Alto Jalón Radio, 96.9, frecuencia modulada, Soria, Zaragoza, sorianos, zaragozanos, mañicos, mañicas, Alto Jalón Radio 96.9 en modulación de frecuencia. Bueno, 671-20-6220. Si quieres enviarnos un telegram, enviarnos un WhatsApp, estar en contacto con nosotros, para mí será un placer inmenso. Hablaremos lo menos posible hoy, porque me estoy viendo que quizá tengamos también que cerrar el grifo hoy, ¿eh?

señor, señor. Buenas noches, canallas. Acércate un poquito más. Quiero que sientas el calor de mi aliento en tu cuello antes de que diga la primera palabra. Esta noche no he venido a acompañarte, he venido a provocarte. Olvida la sutileza. Sé que estás ahí, sintiendo como el pulso se te acelera, como la piel se te vuelve eléctrica bajo la ropa. Puedo imaginarte el rastro de tus dedos recorriendo tu propio cuerpo, mientras mi voz se enreda en tus pensamientos. Aquí no hay reglas, solo instinto. El aire entre nosotros ya quema y apenas estamos empezando. Esta noche mis palabras van a ser las manos que no puedo ver, recorriendo cada curva de tu cuerpo, deteniéndose en cada zona prohibida, obligándote a morderte los labios para no soltar ese suspiro que tienes atrapado en la garganta. Quiero que te entregues al deseo, que te despojes de todo lo que te sobra. Quédate en silencio, escucha cómo late tu corazón y deja que yo me encargue del resto. Soy Ángel, lo sabes, y esta noche voy a ser el dueño de tus fantasías. No te resistas, déjate quemar. Quédate conmigo, te prometo que será una noche tan bonita, tan romántica y tan especial como tú, tan sensible como tu alma y tu corazón. Porque de ti brota el amor y de mí y en mí nace el sentimiento. Vamos, vamos con todo, canallas, vamos con todo, canallas. Aquí empieza nuestro viaje, la noche, tu noche, nuestra noche. Aquí empiezan las noches de Ángel.

que no puedo y encima me pongo a cantar. Es que tienes una guasa, Ángel. Tienes una guasa, no puedes ni hablar y te pones a cantar. Ay, señor, señor, señor. Mañana sábado, sabatete, ¿eh? Empezamos, ¿te parece? Sí. Pero muy suave, ¿eh? Muy, muy, muy, muy suave. Lentamente te cojo por la cintura y aprieto contra mí. Beso tus labios, los muerdo y te digo: quiero decirte que te quiero más que a mi vida. Y esto lo hago con dulces susurros. ¡Wow! ¡Qué bonito! Así empezamos esta noche. Bienvenido, bienvenida.

pues queriendo estar con todos ustedes, deseando que ustedes tengan mi compañía y yo tenga su compañía. Creo que nos hemos envalentonado demasiado pronto y mucho me temo que esta noche tengamos que, pues, cortar, como hicimos ayer, un cuarto de hora antes de terminar el programa. No sé si podremos, porque he empezado a hablar, estaba más o menos regular, pero me canso al hablar, me agoto al hablar, y eso es una incomodidad, a la vez que, bueno, pues te viene el golpe de tos de pronto, ¿verdad? Como ayer me ocurrió, me dio tiempo de bajar el fader del micro y se escuchó el estornudo. Bueno, mi voluntad es grande, mi deseo es grande, así es que espero y deseo que ustedes lo entiendan, que me perdonen, porque, bueno, lo que quiero es estar con todos ustedes. Pero cuando no se puede,

la vida no sonríe, no sonríe el corazón. Mi estrella eres tú, ¿sabes, verdad? Lo sabes que mi estrella eres tú, ¿sí? Lo sabes. Tú allí tan lejos, escuchándome, y yo aquí, pensando en hablarte, escribirte. ¿Qué te parece si acortamos esa distancia? Podría decirte tantas y tantas cosas al oído y poner en práctica todos esos buenos deseos, esos cariños, ese amor que te tengo, expresarte, decirte cuáles son mis sentimientos. Me encantaría dibujar sobre tu piel corazones. Me encantaría dibujar sobre tu piel historias de amor, la tuya y la mía. Quiero demostrarte que me faltan tus besos, que mi corazón está atrapado en el pasado y te extraña como nunca y como a nadie. Que tu boca imposible cada día se me hace más necesaria. Que tu persona la quiero conmigo, tu alegría, tu pesar, tu felicidad pesan tan fuerte en mi calma. Y en mi vida desdichada apareciste tú como un ángel caído del cielo para cambiar mis días tristes, para cambiar las noches por noches de estrellas, para cambiar la noche oscura por una noche linda y bonita con la luna sonriéndome. Abrázame, abrázame porque necesito que me abraces. No sabes, como yo, cuántas personas desean un abrazo y no lo dicen. Y lo que es peor, nadie se los da. Dos enamorados, Laura Pausini.

vamos a mandar un abrazo a los amigos de FM Classics de Madrid. Isabel nos dice: buenas noches, soy Isabel desde Garrucha, Almería. He descubierto este canal hace 2 días y tengo que decir que me encanta cómo diriges el programa. Enhorabuena por la música, tus palabras y la compañía que das. Te sigo escuchando. Feliz noche. Feliz noche. Gracias, amiga Isabel. Saludos para la Garrucha en Almería. Saludos cordiales y entrañables. Para mí es un placer estar con todos ustedes, acompañándoles, dándoles mi cariño, dándoles mi amor y todo lo que ustedes se merecen, que se lo merecen todo.

vida nos lo pide, nos lo pide el corazón. Noches bonitas, noches para enamorados, noches para entregarnos al 1000%, donde el sentimiento nace y nace en cada uno de los corazones que gustosa y amablemente nos acompañan todos los días en estas bonitas noches. Mientras bebo, aparecen tus recuerdos, se asoman tus palabras, se desvanecen tus besos, se suma tu amor. Y no crean ustedes que estoy bebiendo cosas raras, ni mucho menos. Estoy bebiendo leche calentita, a la antigua usanza, ¿verdad? La velita encendida, el incienso encendido, el vaso de agua repleto hasta arriba, con cristal transparente, lúcido transparente, para las buenas vibras. Y es que extraño cosas. Y esas noches donde luchaba contra el sueño, solo para poder seguir hablando contigo. Era difícil, pero tú me gustabas más, mucho más. Tú me gustabas mucho más, y extraño esas noches donde el sueño no me vencía. El sueño lo tenía yo aparcado a un lado, y hablábamos siempre hasta las tantas de la madrugada. Juntos, tú y yo, teníamos sensaciones pues igualitarias. Te encantaba lo que a mí me gusta, a mí me gusta lo que a ti te encanta. Y así, noche tras noche, cuántas veces nos hemos dicho: no sabes cuánto te quiero. Sentimientos que nacen a flor de piel, la piel que se estremece con un beso en los labios, y el corazón canta y habla lo que lleva dentro de su propio corazón. Son 30 minutos por encima de las 22, contigo hasta la 1 de la madrugada, si lo podemos resistir, y si no, pues terminaremos antes. Porque saben ustedes que cuando uno está así resfriado, ¿verdad? No puede. Él es David Bustamante, y le canta a ella.

queremos enviar un abrazo muy especial a una persona que está sufriendo mucho, a una persona que espera un desenlace fatal. Bueno, pues un familiar está llamando prácticamente a la puerta de la gloria. Deseamos que nuestro amigo el Barba se la abra, y se la abra con toda la plenitud y con todos los honores que se merece esta persona. Porque a veces las buenas personas entran por la puerta de atrás, o mejor dicho, salen por la puerta de atrás, pero tienen las puertas abiertas completamente arriba en la gloria. Bueno, pues un abrazo muy especial para ti, amiga. Todo nuestro cariño, respeto y amor. Y mucha fuerza, porque se ha cogido el billete y se quiere montar en ese, diría yo, vehículo que, aunque no lleva ruedas, sí lleva alas. Y ha sacado el billete. Quizá donde va, o podemos decir que seguro que donde va será pues a la gloria. Y en la gloria, siempre lo digo, es el lugar más maravilloso donde se puede estar. Esto es el purgatorio. La tierra es el infierno. Aquí es donde pagamos nuestras culpas. Y las buenas personas se van al lugar sagrado, que es la gloria, y al lado de nuestro amigo el Barbas.

dejan detrás una familia destrozada, deshecha. Hijos jóvenes que ven cómo su padre les escapa de las manos. Una fuerza grande lo llama al lugar sagrado. Fuerza para toda la familia y para él, que tenga un viaje muy cómodo y que de verdad entre por la puerta grande, donde entran los buenos corazones, por la puerta de la gloria, por y para siempre. Seguimos. Son 40 minutos por encima de las 22. Hablamos flojito, despacio, porque de pronto nos viene la tos y la liamos aquí en directo. Si en algún momento, amiga mía, desfalleces, si en algún momento, pues, las fuerzas te flaquean, si en algún momento crees que te dio la puerta en las narices, que no hay derecho a lo que ocurre, que no encuentras explicación a estas cosas que ocurren, si eso sucede en tu vida en cualquier momento, si eso en estos momentos donde hay que tener mucha entereza y mucha fuerza, si eso te ocurre, piensa en mí, porque yo te envío toda mi fuerza, todo mi cariño y todo mi amor, y un beso cálido, y te lo doy de corazón a corazón.

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Si quieres pasártelo bien, si quieres tener marcha el sábado por la mañana, esperamos, deseamos que mañana podamos estar, aunque lo estoy dudando porque ya, sinceramente, ahora y en estos momentos no puedo más y aún queda por delante 2 horas y cuarto. Ayer terminamos 15 minutos antes, pero hoy creo que lo dejaremos antes porque ya no puedo más. Me he hecho el valiente, he querido estar con todos ustedes, he querido acompañarles, pero sinceramente, cuando no se puede, no se puede, por mucho que uno quiera y por mucho que uno desee. Aguantaremos el tiempo que podamos, y si en cualquier momento no podemos más, tendremos que decirles adiós, porque todo el mundo se resfría, todo el mundo tiene gripe, todo el mundo puede tener fiebre, como tengo yo. Todo el mundo puede tener dolor de huesos como tengo yo, y todo el mundo tiene derecho a reponerse de estar bien. Así es que, sobre todo y por encima de todo, darles las gracias por su buena y bonita compañía, que para mí es importantísimo saber que ustedes me acompañan todos los días, todas las noches.

viernes desde Argentina, feliz viernes desde México. Nos dan las buenas noches, hermosas canciones que pones, gracias Ángel. Me encantó como cantaste ayer la canción de Mocedades. Deja que me haga la ilusión que fue para mí. Ja, ja, ja. Descansa mejor, no fuerces la voz. Espero que te recuperes pronto. Gracias de corazón.

Una historia de amor. La historia que todos los días juntos tú y yo compartimos y tenemos la voluntad de amarnos, de querernos y de sentirnos. Porque tú me quieres, ¿verdad? ¿En verdad que tú me quieres?

que si me dijeras que no me quieres, ahora mismo yo cogería y dejaría todo. Lo hago todo por ti, porque te quiero más, más que a mi propia vida. Buenas noches, mi querido amigo Ángel, estamos en sintonía. Me alegro que estés un poquito mejor. Cuídate la voz, feliz programa. No estoy diciendo que me encuentro peor, lo estoy diciendo. No, es que estoy diciendo que me encuentro peor. Que seguramente ayer casi terminamos el programa, pero hoy seguramente no podré terminarlo. De hecho, es que ya no tenía que haber empezado el programa. No tenía que haberlo empezado, pero la gran voluntad y el cariño que les tengo a ustedes me han empujado a ponerme delante del micrófono. Pero no me quiero quejar más, simplemente es algo que nos ocurre a todos y que en cualquier momento nos puede suceder a todos. Ocurre que, claro, yo soy el locutor, tengo que hablar, tengo que decir. Por cierto, hablar mucho es mi etiqueta, es mi destino, es mi forma, ¿verdad? Y bueno, puedo poner canciones, solo canciones, sí, pero ¿de qué vale eso? Con una lista y fuera. No. Prefiero estar con todos ustedes en el tiempo que pueda y a partir de aquí, en el momento que no pueda más, decirles me despido y entonces ya otra cosa. Camita paracetamol y líquido. Estoy tomando líquido, paracetamol y camita. He estado pues toda la tarde en la camita, tarde noche. Me levanté para hacer el programa. Gracias a ti por aguantarnos, nos dicen. Abracitos. Buenas noches, no tenías que haber empezado. Cuídate y a la cama. Bueno, es que es lo que estaba diciendo, ¿no? La radio me llama, la radio me empuja, la radio a voces me dice, quédate con nosotros. Yo que soy muy obediente, ¿verdad? Soy muy obediente y siempre hago caso a lo que mis oyentes siempre me piden y me dicen. Ya el fin de semana pasa, pero que te quedes en camita. Es que mañana, ¿verdad? Está el sábado sabadete. El sábado sabadete. Y hay que hacerlo. Vamos a escuchar una canción que ayer la pusimos y se cortaba, ¿verdad? A ver si hoy la podemos escuchar entera. Porque no fue. Tampoco creo que será, ¿eh? Tampoco creo que será. Pero bueno, vamos a probar, a ver, ¿eh? No fue ni será. Un precioso bolero. Para bailarlo contigo y a tu lado. Gracias, vida mía, por acompañarme. Gracias por entenderme. Gracias por apoyarme, como siempre haces. Apoyarme, ¿verdad? ¿Verdad que tú siempre me apoyas? Ya lo leo.

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Bueno, pues seguimos contigo, seguimos a tu lado, seguimos en tu compañía, ofreciéndote lo mejor de nosotros, lo que podemos ofrecerte y darte, que es amor. Mucho, mucho, pero que mucho amor. Son noches maravillosas, son noches llenas de puro sentimiento. Quiero quedarme, deseo con todo mi alma poder hacerlo. Yo quiero quedarme, de verdad que sí. Lo deseo con toda mi alma. Solo dime que mañana no te aburrirás si la oscuridad nos hace llorar. Que seremos uno cuando se trate de resolver las dificultades. Solo permíteme saber que el fugaz no serás tú, que la fugaz no serás tú cuando mi luz se apague. Sonny Jerónimo. Quiero quedarme contigo. Quiero estar a tu lado. Solo quiero saber que tú me entiendes. Solo quiero saber que tú me acompañas. Solo quiero saber que tú me quieres y que me amas. Y te juro por lo más sagrado, estaré contigo eternamente. Que me encanta abrazarte a través de la imaginación. Que te siento muy cerca de mí. Que te siento a mi lado. Si estas noches sirven para amarnos más y más, para darnos cuenta del sentimiento tan grande que tenemos tú y yo, para darnos cuenta que no podemos estar el uno sin el otro, para desearnos con locura, para que nuestra piel se estremezca, para que nuestros labios se junten y un te quiero suene muy dulcemente en tus oídos. Y así todas las noches, y así todos los días, que la radio es pura magia, que mi voz, que las melodías llegan a ti y llegan hasta el lugar más escondido de la tierra. Llegan para darte un millón de besos y para decirte, vida mía, no sabes cuánto y cuánto yo te quiero.

canción que nos pedían ayer desde Écija, una canción de un servidor, compuesta por un servidor, que así dice: solo y sin tu amor, espero tener siempre tu amor, espero estar siempre a tu lado y que tú estés y aceptes mi compañía, porque sin ti yo ya no puedo vivir. Formas parte de mi vida, del universo. Estás tatuada en el balcón de mi piel, donde ahí se está de maravilla, tumbada, contemplando las estrellas, mientras la luna envidiosa te mira y te observa. Yo estoy solo, completamente solo. Estoy solo y encima estoy sin tu amor. O si me quieres. Quizá yo debiera de saberlo. 671-20-6220. 671-20-6220. Un telegram, un WhatsApp. Tú me quieres, sí. Porque yo estoy solo y estoy sin tu amor. Precioso bolero que compuse especialmente para ti. Solo y sin tu amor.

¿Qué tal? ¿Cómo estás, Elvia? ¿Cómo estás? Un placer que me acompañes y que estés conmigo y a mi lado. Y que no me dejes ni por un solo momento, porque cuando me sueltas de la mano, entonces me pongo a temblar pensando que en cualquier momento no volverás.

una historia de amor, la tuya y la mía. No me preocupa que digas que no me amas, no. No me preocupa que digas que no me amas. Los expertos dicen que la primera etapa es la negación. La primera etapa es la negación. Dame tiempo. Me ha venido de golpe. No sé qué decirte.

Me has pillado imprevisto. Yo siempre creo, cuando te dicen dame tiempo, el tiempo hay que dárselo a la persona. Si te dicen dame tiempo, que no te falte tiempo para salir por piernas, porque entonces no estarás nunca con esa persona. Nunca. Son excusas baratas que se dan para no decir en el momento no quiero saber nada de ti. Claro, ¿qué ocurre? Que uno se va con las esperanzas de decir, bueno, no me ha dicho que no, pero me ha dicho que le dé un poquito de tiempo. Eso quiere decir que tengo tiempo en un minuto para darme la vuelta, irme, ¿verdad? Me como una tosta y me olvido de todo, porque te aseguro que nada vas a tener que hacer más que eso. Comerte una tostada, mejor que una tosta, ¿eh? Y ya está. Que tú no vas a entrar en la vida de esa persona nunca, jamás. Que nunca te den tiempo, que el amor es en el momento. Que no te digan luego, más tarde, la noche. No, es en el momento. Son excusas baratas. Que como no te apetece estar con esa persona, pues le das largas y le das, bueno, pues esos momentos de decir es que yo, y ese es que yo siempre es algo que te retumba en la cabeza, y entonces lo mejor es dar la media vuelta, pegar y dar la media vuelta y olvidarte de todo.

Y es que soy tan feliz estando contigo y a tu lado. Soy tan feliz compartiendo cada segundo de nuestra vida, sabiendo que hay un mañana y sabiendo que esa mañana y ese mañana tiene que venir. Ángel, aparte de guapo, eres excelente compositor. Te amo, Ángel, te amo. Gracias de corazón a corazón. Pues seguimos escuchando canciones bonitas, ¿qué te parece? Yo es que me estoy enamorando, o es que estoy enamorado ya, no lo sé. Sé que siento algo muy raro. Siento algo dentro de mí muy raro. Las mariposas que revolotean una y otra vez por mi estómago. Y dentro de que uno ha podido pues, cenar o no, más o menos, ¿verdad? Cuando revolotean las mariposas, dices tú, pues oye, ¿qué estará pasando que estas mariposas revolotean por mi estómago? Solo de pensarlo ya me coge un poquito así de... ¿Te imaginas mariposas dentro de tu estómago revoloteando? No quiero ni pensarlo, ¿verdad? Porque me da algo, creo que me da algo. Si a mí alguna mariposa, aquello que abres la boca y te se cuela para adentro, ¿verdad? Y empieza a revolotear por dentro de tu estómago. Es que me da algo, ¿eh? ¿Verdad, eh? Solo de pensarlo me da, no sé qué me da, ¿eh? Uf, qué me da. Bueno. Me estoy enamorando, y lo digo de verdad. Y me estoy enamorando con toda mi fuerza, con todo mi amor y con todo mi cariño. Que se presente y dices tú, oye, me estoy enamorando y no puedo evitarlo, quizá ya esté enamorado, no lo sé. Dice Axel, me estoy enamorando.

nuestra historia de amor que compartimos todos los días. 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

vamos arriba. ¿Y tú qué estás haciendo en estos momentos? ¿Dónde te encuentras? ¿En qué lugar de la Mancha, cuyo nombre no quiero acotarme, te encuentras tú, amor mío? ¿Estás conduciendo? ¿Vas camino de casa? ¿Estás de vuelta? ¿Llevas toda la semana fuera y hoy ya estás de vuelta a casa? ¿Llevas un camión? Manos al volante, vista al frente, que un ángel te acompaña en esta bonita noche donde plácidamente tú vas conduciendo, aunque tenemos mal tiempo prácticamente en toda la península, en toda España, lluvias y más lluvias y más lluvias, ¿eh? Así es que despacito, buena letra, y sigamos caminando bajo el manto de las estrellas, bajo la luz de la luna, y si no hay estrellas, estarán resguardadas en las nubes, ¿verdad? Para que no se mojen, porque la luna se moja también, pero ella lleva siempre un traje especial para cautivarme, para enamorarme, para hacerme feliz todas las noches, todas sin faltar a una, está conmigo y está a mi lado. Yo a veces le digo, pero luna, lunita, ¿cómo es que vienes tan pálida, hija mía? Siempre tienes una carita pálida, siempre, siempre. Y es que no como, ángel, no como. Estoy enamorada, estoy muy enamorada. Me dice la luna siempre, yo le pregunto, ¿de quién, hija mía, de quién? ¿Puedo yo ayudarte? ¿Puedo yo ayudarte? Y me dice, no, no puedo ayudarme porque si te digo de quién estoy enamorada, entonces igual te sonrojas. Dímelo tú, vida mía, dímelo tú. Y me dice, estoy enamorada de ti, ángel, te quiero tanto. Y digo, ay, luna, luna, luna, lunera, abrázame y quédate conmigo aquí en el estudio. Si usted tiene sentimientos encontrados hacia una persona en general, ¿para qué sigue atormentando mi sentir, mi vida y mi camino? ¿Para qué? Me hago mil veces la pregunta. Montones de veces me hago la pregunta. Si usted tiene sentimientos encontrados hacia una persona en general, ¿para qué sigue atormentando mi sentir, mi vida y mi camino? ¿Puedo aceptar los miedos que genera una pérdida, una ruptura o una mala decisión? Pero no aceptaré nunca estar entre dos mundos. Puedo aceptar la amistad después de la tormenta, pero es inaudito descubrir que aún conserva sentimientos especiales del pasado. Así que le pido encarecidamente que no perturbe mi tiempo. No estoy dispuesto a perder un segundo de mi tiempo con usted ni con nadie. Y si quiere pensando que la vida es bella, que nunca llueve a gusto de nadie, que después de la tormenta sale el sol, y cuando tenga que llegar algo a mi vida, llegará. Y aunque sé que cada vez tengo menos tiempo, quiero un tiempo de calidad a estar llorando lo que me quede de vida. Manu, reflexiones, qué bonito.

Vamos arribita, así. Vamos allá, venga. Vamos allá. Es que esta música, esta melodía, levanta los corazones, ¿eh? Los levanta. ¿De qué manera, por Dios? ¿De qué manera? El poder del amor. The power of love. Pues nada, sigamos escuchando canciones bonitas y maravillosas que ya me está picando la garganta y en cualquier momento, ¡pum! ¿Sabes? ¿Lo ves venir, verdad? ¿Lo ves venir, sí? Bueno, ahora te contaré yo, ¿de verdad? ¿Crees que yo soy raro? Ahora te lo cuento, ¿vale? Ahora te lo cuento. Paloma, Paloma querida, Luis Miguel.

nos escriben desde Puerto Llano. Nos dan las buenas noches y nos dicen: hola, buenas noches, Ángel. ¿Podrías poner la canción de Cristian Nodal, Cuando la vida duele? Un beso de corazón a corazón, tu fiel seguidor de Puerto Llano, Ciudad Real. Me encantan tus noches, nos das mucho cariño, alegría y felicidad, y sobre todo, mucha, pero mucha, pero mucha paz. Pues gracias, amigo. Gracias de corazón a corazón. Precisamente, tengo aquí una canción de Cristian Nodal que nos pedían desde Málaga. Y sabes que no repetimos canciones. Dedicaremos esta también a ti, de Cristian Nodal. Y Tini, por el resto de tu vida. Saludos cordiales, amigo. Un abrazo grande de corazón a corazón. Vamos pues entonces con eso que antes te decía. Es escrito de un servidor que lo ponen en el grupo de Corazón a Corazón Radio. Y dice así, un escrito de un servidor: ¿de verdad crees que soy raro? No, no soy raro. Lo raro es encontrar a personas que piensen, opinen, que aporten y no resten, que te llenen el corazón y no te lo vacíen. Lo raro es encontrar a personas, mejor dicho, encontrar humanos, porque ser persona es muy raro encontrarlos, porque si no te la juegan al principio, te clavan el puñal al final. Claro, bien pensado, la jugarreta no te la pueden hacer al principio, porque de ser así no tendrían tiempo de hacértela, porque los calarías desde ya y en el primer momento. Son el lobo que viene con la piel de cordero, y en el primer descuido te clavan los colmillos para hundirte y destrozarte. Esta especie de humanos carecen de principios e identidad. No tienen personalidad propia, no luchan con sus propias sapiencias y no cultivan sus propios recursos. Utilizan la envidia y el odio. Yo no puedo, pues voy a hacer todo lo posible para que tú no avances, y voy a poner palos en las ruedas para tratar de frenar tus avances. Esto es lo que hacen estas personas. Por tal motivo no soy raro, ¿no? No soy raro. Lo raro es encontrar personas de buen corazón y buen talante. Lo raro es encontrar personas que se alegren de tus logros y éxitos, que quieran aprender a través de la nobleza y el arte de coger el pincel de la vida y dar color a los sentimientos, pintar un cielo lleno de estrellas aún estando el sol fuera y reluciente. No soy raro. Lo raro es haberte encontrado a ti, que eres un manantial de agua limpia y clara y cristalina, en medio de ese desierto llamado mundo. Tú que eres la almohada donde descansan mis desvaríos y mis penas. Tú que eres la lluvia fresca que moja mis labios sedientos de amor. Tú que eres el mar en calma cuando mis olas se enfurecen al ver tanta injusticia. Tú que eres ese rayito de luz que me abre caminos en el laberinto de mi vida. Tú que eres quien me acurruca cuando siento frío en las calurosas tardes de verano. Que no soy raro. Sí lo soy. Lo raro es que no sea raro. No te digo que eres mi vida entera, que eres mi razón de vivir, y lo raro sería poder vivir sin ti. Gracias, amor, gracias. Gracias por entenderme, gracias por comprenderme y por no ver raro que te escriba con los colores del arco iris. ¿Sabes una cosa, vida mía? ¿Sabes una cosa, gorrioncillo mío? Te amo. Te amo con todas mis fuerzas. Te amo con todo mi amor. Te amo más que nada en este mundo. Te amo. Te amo. Y hoy tengo ganas.
hoy tengo muchas ganas de ti, porque siempre te deseo, pero hoy más que nunca, deseo abrazarte, quererte y no dejarte respirar, porque mis labios se posan en los tuyos y te muerden los labios y te dicen: no sabes, vida mía, que el corazón me lo tienes ganado y el alma es toda tuya. Hoy tengo ganas, hoy tengo muchas ganas.

Pues vamos, Ángel, vamos arriba. Son 44 minutos que suben por encima de las 23. Llegando a la medianoche, ya hemos cruzado el umbral de la mitad del programa. Vamos caminito de ese tiempo en el que yo te muerdo la yugular, te inyecto ese veneno y te quedas completamente parado, parada, ¿eh? Te quedas conmigo. Sabes que te admiro. Te admiro por esa manera tan

Seguir siendo refugio para quien llega roto a tu vida. Hay personas que brillan porque la vida les sonríe, y luego estás tú, que aprendiste a iluminar incluso en medio de la oscuridad. Te admiro porque no hace ruido, no hace ruido cuando estás luchando, porque mientras el corazón se te cansa, sigues caminando como si rendirte nunca hubiera sido una opción. Y aunque a veces dudes de ti, déjame decirte algo. Las almas como la tuya no pasan desapercibidas, se convierten en fuerza para quienes tienen la fortuna de encontrarlas. Pablo Fernández. Qué bonito, Pablo Fernández, te admiro. Te admiro porque no hace ruido cuando estás luchando, porque mientras el corazón se te cansa, sigues caminando, como si rendirte nunca hubiera sido una opción. Y aunque a veces dudes de ti, déjame decirte algo. Las almas como la tuya no pasan desapercibidas, se convierten en fuerza para quienes tienen la fortuna de encontrarlas. Está a puntito de estornudar. No pude retener, no pude. Es un peligro ponerme a hablar, que no paro de toser y toser. Y mi nariz, bueno, agua y agua y agua y agua. Tengo la nariz ya como la tenía en paz descanse el payaso de la tele, ¿eh? Roja, encarnada. Para Huelva, buenas noches, feliz noche y feliz descanso. He comprado un chucho a través de mi imaginación, de los buenos, y me lo he comido, ja, ja, ja. He encargado 3 para el viernes, que viene si Dios quiere. Los mismos que me comeré y te dedicaré a través de la imaginación. Hay que ver, ¿eh? Hay que ver cómo le pegas al sucio, ¿eh? Hay que ver cómo le pegas al sucio. Para quien no lo sepa, un sucio es ese dulce, ¿verdad? Ese dulce que es como si fuera, digamos, por fuera, como un croissant, ¿verdad? Un croissant pero alargado. Y dentro lleva, vamos, es la pasta del croissant. Y dentro lleva lo que es la crema. Eso está riquísimo. Y un día dije yo que me gustaba mucho, que nunca como, porque nunca como, pero bueno, que me gustaba mucho, y resulta que ahora pues esta persona siempre me saca envidia. Te he comprado un chucho, pero te lo he comprado a través de la imaginación, porque me lo he zampado yo, me lo he comido yo. Se la comí y no me va a dar un trocito de aquellos chiquitines, de aquellos pequeñites. Nada. Qué barbaridad. Me encanta la canción de Axel, viejita, pero hermosa. Yo siempre que dices quieres bailar conmigo, ya cierro los ojos y puntos suspensivos. Bueno, pues oye, no pasa nada. Si tú cierras los ojos y pones puntos suspensivos, nunca sabré yo nada por el resto de tu vida. Nunca lo sabré. Cristian Nodal. Se nos va para esa guapa mujer que nos pidió un tema de Cristian Nodal, este. Y también para Jaime de Puerto Llano.

Qué grande eres estando como estás y ahí estás, ¿eh? Cae en rima, ¿eh? Qué grande eres estando como estás y ahí estás. Como siempre, ahí estás, dándolo todo y haciendo el programa con esfuerzo. Eres único, como no te vamos a querer. ¿Cómo no te vamos a querer si no hay otro como tú? Que estés haciendo tu programa por complacernos a todos y a todas. Venga, besos, Ángel. Gracias de corazón. Gracias, efectivamente me estoy esforzando por todos y por todas. Por todos y por todas, ¿eh? Que no es que lo haga yo por todas, también lo hago por todos. También lo hago yo por todos. Y es verdad que si lo hago por todos, lo tengo que hacer por ti, ¿verdad? Porque por ti lo haría todo. Por ti lo haría completamente todo, porque tú eres lo que no se olvida. Es que tú eres lo que no se olvida. Por mucho que yo diga, pues te voy a olvidar, no. Eres lo que no se olvida. Ahí está, vamos. Arribita.

Llegaremos a las señales horarias a través de Cadena Luna y volveremos rápidamente porque nos queda por delante una horita para compartirla contigo, ¿vale? Estamos de fin de semana. Mañana, si podemos, haremos el sábado sabadete desde las 11 y hasta la 1:30. Un programa distinto, diferente. Nada tiene que ver con esto. Mucha más.

estás aquí conmigo, una toalla de playa. Una toalla de playa para poder enjugar el agua que me sale por las fosas nasales. Una toalla de playa de 2x2. Venga a toser y venga a toser. Menos mal que hoy no he tosido por el momento. No descarto que cuando estoy hablando de pronto me entre la golpe de tos, la tos de golpe quiere decir, y anda que también yo la golpe de tos, es claro, es cuando uno está así, que está uno que no sabe lo que dice, que va y que viene y que va, que monta la noria, que sube y que baja, ¿verdad? Eso está producido todo por lo que está uno pasando, por esta angustia tan grande que estoy pasando, ¿eh? Quiero estar al 1000% contigo y no puedo, ¿eh? Pero bueno, mi sufridor, volvamos a por la tercera hora. Vamos a por la tercera hora, sí, sí, es verdad, sí. Si Ángel, ponte vaselina en la nariz y suavice, o alguna cremita, que es vaselina, dime que es vaselina, que no lo sé. Es vaselina, ¿qué es la vaselina? No tengo ni idea. Pues esto se arregla, ya sabes, con calma, ¿eh? Que descanses y hasta mañana, cuídate. Gracias, amigo, gracias de verdad. Gracias de corazón. Qué hermoso tema nos dicen desde Argentina. Historia de amor importante. Nos envían una foto familiar de la mamá. Espera. De la mamá y la hija. Fíjate tú qué maravilla, ¿eh? Son dos calcos. La madre y la hija son dos calcos, o sea, iguales, pero una más grande y la otra más pequeña, pero iguales, ¿eh? Lo que se dice, iguales, dos iguales para hoy, que se ha dicho siempre de toda la vida, ¿eh? Dos iguales para hoy, que siempre se ha dicho toda la vida. Bueno, pues nos envían, hemos recibido un montón de mensajes con lo que es vaselina, una vaselina neutra, porque está la vaselina que es normal y luego está la neutra. Me gusta la de colorines, la de sabores. En fin, el sabor es mío, ¿eh? El sabor es mío. Un placer. Un placer, el sabor es mío. Gracias de corazón. Y como siempre, pues nos envían, dándonos las buenas noches, un escrito, ¿verdad? De el día, pero claro, es del día 8, porque ya estamos a 9 hoy, ¿eh? Yo es que no he podido verlo antes, sinceramente, ¿eh? Cuando estoy conectado con mi esencia espiritual y con la fuente, la paz y la alegría, surge naturalmente donde quiera que voy. Comparto felicidad, una sonrisa sincera, una mirada luminosa y pensamientos puros pueden transformar el ambiente. Al dar felicidad a los demás, también la multiplico en mí y en el mundo. Cuando estoy conectado con mi esencia espiritual y con la fuente, la paz y la alegría surgen de una forma natural. Donde quiera que voy, comparto felicidad, una sonrisa sincera, una mirada luminosa y pensamientos puros pueden transformar el ambiente. Al dar felicidad a los demás, también la multiplico en mí y en el mundo. Qué bonito, amigo. Brahma Kumaris, 8 de mayo.

Nos dicen desde Sevilla, No de Sevilla capital, pero sí de un pueblo de Sevilla, ¿verdad? Allí tengo yo dos hermanas, en Sevilla tengo yo dos hermanas. Y vienen en Sevilla dos hermanas. Dice, buenas noches, Ángel. Oye, pues ese tono más grave y sexy te queda genial. Aprovecha para pinchar baladas. Recupérate pronto, valiente. Canalla, me dice, canalla. Gracias, corazón, por tu esfuerzo. Vales millones. Me ha dicho canalla, ¿Tú lo has escuchado o no? Me ha dicho canalla, sí. Y me envía también una etiqueta de vaseline. Nos han enviado vaselina y ahora nos envían vaseline. ¿Qué es la vaseline? ¿Qué es la vaseline? Dímelo tú. Linda noche. Gracias de corazón. Estampa bonita, sol al fondo. Bueno, árbol de esos típicos de la pradera africana. Ahí vamos, contigo y a tu lado. ¿Alguien puede decirme qué es la vaseline? Que yo no lo sé lo que es la vaseline. ¿Alguien me lo puede decir? Nos dicen, pues sí que es verdad que no sabes lo que es, soy más tonto yo. Y nos ponen ahí los usos más principales y frecuentes de la vaselina: hidratación intensa, retiene la humedad en pieles secas, agrietadas o con tendencia a la descamación, protección de la piel, actúa como barrera contra el frío extremo, el viento y la irritación por roce, rozaduras. Cicatrización, ayuda a sanar quemaduras leves, cortes pequeños, como esos cortes que te han dado alguna vez, ¿verdad? Que te han dado un corte y te has quedado, menudo corte me ha dado, Me ha dado un corte, te pone vaselina y ya está, y te se quita y el corte ese que te han dado, que te digo yo, que te gustaba una mujer y tú le has dicho, es que ojos verdes tienes, y te ha dicho ella dándote un corte, No, que los tengo azules. Ah, bueno, perdona. Y te vas con la vaselina entre las piernas, te vas, Pues te pones vaselina en el cogote. No te ocurre eso, te pones vaselina en el cogote. Y sales más contento que todas las cosas. Te dan un corte, ¿verdad? Aunque sea en el codo, pero te pones en el cogote bastante vaselina. Y madre mía, ya puede llover. Es que ya puede llover. Ya puede llover. Y digo yo, tanta tontería, Ángel, porque es la fiebre. Chiquitita. Es la fiebre. Ya te sigo la casa. Sí, ya. Chiquitita. Bueno, que yo no me resisto a no bailar contigo. Quiero bailar contigo. Y quiero darte todo el amor del mundo. Chiquitita. Lo estamos bordando esta noche. Lo estamos bordando. Apriétame fuerte contra ti. Aprovecha.

pero qué bien lo hacen. Qué pedazo de canción interpretada. Hip Hop Blues. Desde Brasil nos dan las buenas tardes, buenas noches para España, gracias. Es que pones unas canciones, unas versiones buenísimas. Qué buen gusto tienes, Ángel. Gracias de corazón.

0: estoy yo como para hablar ahora, ¿sabes? Y ponme en antena, pues. Voy a ponerte en antena, pero no estoy para hablar mucho yo, ¿eh? Hola, buenas noches, ¿quién eres?
1: Hola, buenas noches.
0: Ah, hola, ¿qué tal? ¿Cómo estás?
1: Yo estoy bien, yo estoy mejor que tú.
0: Sí, yo estoy muy mal.
1: Chico, ¿qué te pasa, hombre?
0: Estoy muy mal.
1: Esto que te lo he pegado yo, ¿eh?
0: Sí,
1: te lo he pegado,
0: sí,
1: ¿eh?
0: Tú cuando lo pus- te pusiste malo tú, ¿verdad?
1: Ya, y yo me he tirado yo un mes, así que yo... Un mes me he tirado yo,
0: sí,
1: ¿sabes?
0: No.
1: Por la barriga.
0: Sí, ¿no? Con la barriga, ¿no?
1: Sí. ¿Eh?
0: Con la barriga.
1: No, con la barriga, ¿no? ¿Qué estás diciendo con la barriga?
0: ¿Lo has dicho tú con la barriga?
1: No, que es buena la barriga, porque he tirado un mes, nada más. O sea, esto que me presta atención a mí.
0: Había entendido por la barriga y ahora dices
1: que... Es buena la barriga,
0: ¿no? Como tienes el bombo... Como eres picador, y digo, pues será...
1: Ya estaba con el picador.
0: ¿Qué te iba a decir? ¿Tú te pones vaselina en el coche? ¿Sabes lo que es vaselina, tú?
1: Hombre, como a mí lo que me extraña es que tú no sepas lo que es vaselina.
0: No. Me han enviado un montón de frascos y de etiquetas, pero ¿sí? No sé lo que es la vaselina, no sé.
1: Sí, hombre, eso está muy bien, para los labios cortados y para, sí, todo, y para otras cosas se usa también.
0: Para los labios cortados.
1: ¿Quieres que te lo diga?
0: No, por favor, no. ¿Eh? No, oye, con que me digas lo de los labios cortados, yo tengo
1: otra
0: suficiente.
1: Otra vez que te puedo decir que se use también, sí, para hacer las tienes un poquito.
0: Ya, pero ¿tú te has puesto vaselina en el cogote para el dolor de muelas?
1: ¿Vaselina en el cogote?
0: Vaselina en el cogote para el dolor de muelas. ¿Te has puesto alguna vez?
1: Yo lo que me he metido así un corcho en el bolsillo.
0: No, es que me están diciendo, si algún día te duelen las muelas, ponte vaselina en el cogote.
1: Sí, puede ser, no lo sé.
0: ¿Te has encocotado tú con vaselina alguna vez?
1: No, yo no me he encocotado. Yo... ¿De dónde saca esa palabra, encocotado?
0: ¿Eh?
1: Encocotado. Ah, que la vaselina está muy bien. Sí. Y ponte la nariz, porque si usas pañuelo.
0: No, yo lo que tengo es una toalla de playa ahora, de 2x2.
1: Bueno, sí,
0: una toalla de playa blanca, la tengo.
1: Sí.
0: La tengo liada al cuello,
1: sí,
0: como si fuera una bufanda.
1: Oh,
0: entonces
1: sí,
0: voy pillado trozo por trozo.
1: Qué barbaridad.
0: Como está grande, ponte. Me la pongo en el cogote, me la lío en el cogote para que no se me, claro, si no
1: estoy. Pero mira, ponte un poquito de vaselina.
0: ¿Dónde me
1: la
0: pongo?
1: En la nariz, y así no te se escuece más.
0: Ah, en la nariz.
1: Claro, un la poquito a la entrada.
0: ¿Pero la vaselina es para la nariz?
1: Sí, a la entrada de la nariz.
0: Sí, en la entrada se pone siempre, en la entrada se pone siempre.
1: Eso,
0: ¿no?
1: Que ahí es donde lo tiene enrojecido, de rosarte. Ah,
0: sí,
1: de
0: sí,
1: salir,
0: sí. Pues te lo tengo, ¿Cómo se llamaba el payaso aquel de la tele? ¿Cómo se llamaba?
1: El fofo.
0: Tengo el fofo.
1: Tengo el fofo
0: como un payaso. Tengo ahora yo el fofo.
1: Bueno, a mí es que me extraña mucho que tú no sepas lo que es la vaselina, si se vende y pasó. Yo digo, coño, me da miedo.
0: Tengo el fofo bueno.
1: ¿Y yo qué me has dicho tú de la barriga?
0: No, porque tú has dicho lo de la barriga. Es decir, he pasado yo un mes con la barriga, has dicho tú.
1: Claro, porque he dicho, en buena hora lo diga, que me ha durado más un mes.
0: Vale, que en buena hora lo diga.
1: Yo que ha sido de todo, que ya me dolían las costillas, los costados.
0: Sí.
1: Y me dolía todo.
0: Eres de costados.
1: No, de costados, no. Yo soy de lado.
0: De lado, no eres de costado.
1: Y yo lo que digo que al toser, se me agarraba las costillas, macho, y no había manera, unos dolores, y luego que me ponía al lado, sí, un rollo de papel higiénico,
0: sí,
1: ¿sabes? Que toma con el fofo, todo lo
0: que... De hojaldrina, de hojaldrina. papel de hojaldre, ¿no? Para el fofo.
1: Para el fofo. Y el fofo. Yo me lo ponía, me ponía muy bien.
0: Tengo yo el fofo como una estufa ahora mismo. como una tosta, pero en rojo.
1: Dios santo.
0: Tengo ahora mismo, sí, el fofo lo tengo ahora mismo como una tosta. Como una tosta, pero en rojo.
1: como el de los moros. Qué como el de los orangutanes.
0: Qué barbaridad. Sí, sí, sí, sí, sí, igual. Sí, sí. No, no, tú no has visto el mono narigudo, el narigudo.
1: Sí.
0: El mono narigudo que tiene que parece una zanahoria que le cuelga así por la frente.
1: Sí, bueno, lo he visto yo.
0: ¿Lo has visto el mono, no?
1: Sí,
0: qué mono que está.
1: Qué mono que está.
0: Bueno, pues nada, oye, que fíjate tú que ya me has hecho reír un poquito, que estaba muy triste yo. Estaba yo con la chiquitita.
1: Es que te estoy llamando y no me pones.
0: Yo escuchaba una voz que decía, cógeme. Digo, estoy como estoy así medio ido, medio que me voy, que me quedo, ¿sabes? Medio fiebrado. Sí, que me voy. Yo he pensado, digo, que me voy, ¿eh? Y al final digo, bueno, siéntate un poquito, relájate un poquito. Claro, me he puesto un poco de vaselina en las sienes, ¿eh?
1: Sí, sí, ponte la sien y ponte avanzada de la nariz. Me da un poquito, ¿verdad?
0: No, es que me han dicho, si estás nervioso, porque se me nota un poco nervioso, ¿no? Porque como no puedo respirar bien. Me han dicho, porque hay gente entendida en la vida y gente siempre que entiende de todo, ¿no? Ponte un poco de vaselina en las sienes,
1: sí,
0: ¿eh?
1: Sí. Eso te lo he dicho yo ahora.
0: Sí, pero ¿para qué? ¿Pero la sien es la vaselina para qué es?
1: Bueno, para relajarte un poquito también. Te relajas un poquito, sí. Y te relaja un poco.
0: ¿Pero tengo que masajear la zona o no la masajeo?
1: Sí, un poquito con el dedito, ¿verdad?
0: Con el dedito, ¿no? El dedito.
1: Claro, tú el dedito, oye, se le vas dando.
0: Sí.
1: Sí, sí, me dice.
0: ¿Pero en redondo o de arriba abajo?
1: Sí, es que no, bueno, sé. Cuidado, hombre, si le puedes dar, mejor que le dé en redondo, sí, pero más bajito.
0: En redondo.
1: Con el redondo, claro.
0: Digamos que en la dirección que marcan las agujas del reloj, ¿no?
1: Sabes que eso también
0: siempre se ha dicho, hay que hacer los círculos en dirección de la aguja del reloj, siempre ha dicho.
1: Y mi
0: pregunta es, si el reloj digital, ¿cómo le doy la vuelta yo a las agujas si es digital?
1: Porque hoy en día... Se lo enrosco, ¿no?
0: Claro,
1: lo enrosco.
0: Bueno, vamos a verlo, porque claro, yo que tengo un peluco que es digital, ¿vale? Ahora mismo lo tengo en el brazo y lo tengo enchufado. Porque me da, ¿cómo se llama esto? Me da la hora, me da los buenos días, las buenas tardes.
1: Yo me creí que te daba yuyu.
0: ¿Eh?
1: Te daba yuyu, creía yo.
0: Que no te entiendo, ¿no? ¿Qué dices? ¿Que me da qué?
1: Yuyu.
0: Ah, no, no, yuyu, no, me da muchos disgustos. Porque me da mucho disgusto el reloj. Porque me altera el conocimiento. Entonces, tienes que beber un poquito de agua. Allá que voy,
1: no
0: me levanto.
1: Dime. No te retiene mucho. Si tienes pañuelo, sí. Que lo mejor es que uses papel higiénico.
0: A ver.
1: Te lo pones que seque, pero no te refriegue.
0: Papel de hojaldre, de hojaldrina, ¿no? Papel de hojaldrina.
1: De hojaldrina, sí. Que si no, mañana va a aparecer aquel que hacía el muñeco
0: Te lo estoy diciendo. Que tengo el fofó como una cebolla morada.
1: ¿Qué tiene que ver el fofó con la nariz?
0: Tengo, de verdad, tengo el fofó, pero como un malacatón. Como un malacatón sanguíneo, ¿eh? ¿Tú has visto la naranja sanguínea? ¿Las conoces tú? La naranja.
1: Sí, hombre, claro
0: igual,
1: que sí.
0: Los pomelos. Tengo yo el pomelo, ahora mismo tengo el pomelo que... Tengo el pomelo ahora que no quiero decirte cómo tengo el pomelo. El pomelo está empomelado.
1: Vamos, el pomelo. ¿Tú qué me estás hablando? ¿De la nariz?
0: Del fofó por la mañana está el fofó, porque como estoy toda la noche, dale que te pego, me llevo la toalla de la playa, me llevo,
1: sí.
0: Y una de bidés, sí. Me llevo la toalla de playa,
1: no,
0: y
1: una de bidés. Las de bidés son muy buenas. Esas toallas son muy buenas, la toalla esa.
0: La de Vides es floreada, la de Vides. Es floreada. Sí, sí. La otra no, la otra es blanca. Blanca como la paloma, que cantaba ahora Luis Miguel, que cantaba la paloma. A ver, un momento.
1: Sí, pero a mí no me gusta Luis Miguel cantando.
0: No te gusta, ¿no? No te gusta, ¿no?
1: No, no, no, a mí no me gusta.
0: No, no es de tu agrado, no es de tu agrado.
1: No, es de mi agrado. No.
0: Hombre, si te aprietan un poco, sí te agrada, pero si no te aprietan, dices tú, no me gusta.
1: Pero si no, ¿cómo me vas a dar a apretar? ¿De qué rico, no? Que me da
0: no, a que sí, que te ponen en un compromiso que, por ejemplo...
1: Ah, bueno, ya por no escuchar
0: sí, más, por no faltar al respeto. Por no faltar al respeto.
1: Sí, bueno, sí. Una canción que otra, pues sí, la puedo escuchar. Ya está, y así quedamos bien.
0: Paloma mía, paloma mía, paloma querida, decía él, paloma... Está la paloma, está la paloma que se pone, se pone a volar y donde pone el ojo pone la bala a la paloma, ¿eh? ¿Visto?
1: Pues mira que la bala que se ha con las palomas. O sea,
0: ¿dónde pone el ojo? ¿Dónde pone el ojo?
1: Mira, de lado yo de casa tengo una cafetería.
0: Sí, sí, sí.
1: Y hay muchas palomas
0: al lado del bajillo, ¿no?
1: No, al lado del bajillo, no, debajo de mi balcón.
0: Vale.
1: Ahí tengo yo una cafetería, oye, si estamos agradables ahí sentaditos. Y una vez estaba sentado ahí,
0: sí.
1: Y me cayó una de...
0: Eso,
1: una de paloma, ¿sabes?
0: Sí,
1: una de
0: paloma. Sí,
1: y no veas sí. El charquinaz que pone allí, ¿sabes?
0: Eso tiene mucho fósforo. Eso tiene mucho.
1: Y hay muchas entonces ya los tomas.
0: Eso tiene mucho fósforo, ¿eh? Eso tiene mucho fósforo, sí, sí. La paloma.
1: Por eso, por la noche, yo estoy encendido.
0: La paloma, y te digo en serio, sí. La paloma sí. Come mucho marisco, le gusta mucho el marisco. Entonces, claro.
1: ¿A la paloma?
0: Sí, sí, le gusta mucho el marisco. La paloma se mete dentro del agua, aunque sea en un cubo, y está buscando calamares y está buscando.
1: Vamos a ver. Ese cómo lo hace, ¿eh?
0: Sí, hombre.
1: Una paloma, eso yo no lo sé.
0: Hombre, siempre en la orilla del mar están las palomas, en la orilla del mar.
1: A la orilla de la mar.
0: A ver si ven algún palomo. El palomo, sí, mira, tú, claro, es que tú dices, por ejemplo, el palomo depende cómo tiene más fósforo que lo que es la paloma, ¿eh? La paloma tiene fósforo, pero el palomo que diga, como diga el palomo ya voy, ya te digo, si le pilla, por ejemplo, que se ha comido, por ejemplo, dos ciruelas.
1: Y yo, lo que pasa es que no puedo decirlo.
0: Sí.
1: Pero tú sabes lo que le dice el palomo a la paloma cuando la está arrullando.
0: No digas que hay niños, ¿eh? que hay niños.
1: Pero le está dando vueltas.
0: No digas que hay niños. Calla,
1: otro día te...
0: Calla, que hay niños, que estamos en la radio, calla.
1: No te lo voy a decir porque me da pena.
0: Sí, sí, sí, pero escúchame una cosa, pero para las palomas vale algo la vaselina.
1: ¿Para las palomas?
0: Sí.
1: Hombre, si te quieren palomar,
0: ¿no?
1: Pero bueno, pues...
0: Hombre, fíjate, la paloma, basta que se coma, por ejemplo, un par de ciruelas, ¿sabes lo que son las ciruelas? No de esas que son, ¿eh? La paloma que de por sí ya va, no hace falta que... Dice que por el toldo, pilla la paloma un toldo, y le hace un agujero como un donus. Le hace al toldo. Eso es salfumán. Eso te cae encima, sí, te cae encima el coche y te fulmina la chapa.
1: Eso es peor que la rata.
0: Sí. No, hablando en serio, ¿eh? Como una paloma diga que estoy yo, aquello que le pille, que no, tú, me ha pillado aquí.
1: Que se come el color de la pintura.
0: No. El color se come la chapa entera.
1: Se come la chapa,
0: te hace un agujero como un donut.
1: Hay que ver.
0: Sí, es que eso es debido al calcio que toma. Come mucho calcio y el calcio cuando hace efecto tira. Sí,
1: bueno,
0: sí,
1: claro, tira, claro.
0: El calcio
1: claro.
0: Tira. En el fin, calcio, ¿sí? Bueno, escúchame una cosa que me ha gustado. ¿Qué? Que me hayas llamado.
1: Como
0: prevención al programa de mañana, así que estamos bien,
1: ¿eh? Sí, no, hombre.
0: Has sorbido para arriba, has sorbido, ¿no? He escuchado yo que has sorbido para arriba.
1: No, ahora yo no he sorbido.
0: ¿No? ¿Quieres decir? ¿He escuchado yo un sorbido para arriba?
1: No.
0: Habrá sido sorbido,
1: ¿no? Vamos a ver, no. Mira, es que estoy... Ahora mismo estoy acostado,
0: ¿eh? Ah, entonces será eso.
1: Estoy más a gusto. se daba gusto, la ¿no? posición.
0: Estás como, pero, estás como Ortega Cano, estamos tan a gustito, tan a gustito.
1: Estamos ahí, ahí, ahí, ahí. Estamos muy bien, estamos.
0: Pero ¿estás acompañado o solo?
1: Decir, no, yo estoy solo. Solo, ¿no? Estoy viendo a una serie que ve, sí, y yo me acuesto.
0: ¿Estás solo? ¿Estás solo?
1: Escucho mi radio, escucho mi esto.
0: ¿Por qué te gusta estar solo? ¿Hay momentos que te gusta estar solo? ¿Te gusta estar solo?
1: A mí me gusta estar solo, solo casi todos los días.
0: Claro.
1: Yo soy bohemio.
0: No, ya
1: soy
0: lo sé, bohemio. Ya lo sé. Lo te,
1: aunque
0: lo sé.
1: Creas que no, sí. Yo soy muy bohemio.
0: Lo sé porque te he visto con los pendientes puestos, ¿eh? Y los que lleváis pendientes sois muy bohemios, ¿eh?
1: Bueno, eso depende. A mí me ha dicho mucho la gente.
0: Sí.
1: Ya no es por el pendiente, sino por el aspecto que tengo.
0: Sí, tienes un aspecto de...
1: Cuando tenía mi...
0: ¿Qué te digo yo? ¿Aspecto de qué? De algún aspecto de qué, de picador.
1: A ver, picado, no quería salir un picado en una corrida de toros que han estado echando un canazú, sí, todos los días, sí. Y ya cuando sale el picado me acuerdo que me lo dice, claro, el picado.
0: Pero a mí porque me han dicho, porque me han dicho a mí que tú has sido picador, es que no lo entiendo.
1: Yo es que no he sido picador ni he sido carcelero.
0: ¿No?
1: Eso me dice mi mujer el otro día, Conchi. Dice, ahora ya que viene la época de las elecciones, sí, te va a pegar carteles también.
0: Ah, te dijo eso ya.
1: Eso me dijo.
0: Hombre, te lo dijo con sentido común,
1: sí,
0: ¿no?
1: Y digo, mira qué graciosa que eres tú.
0: Sí, sí,
1: yo
0: sí,
1: no
0: sí,
1: pego
0: sí,
1: carteles nunca.
0: Me dice, yo estoy casi segura de que viste la película Grease, ¿eh? En Colombia,
1: ¿claro?
0: En sin Grease. ¿Tú has visto la película Grease?
1: El gris, color gris,
0: ¿no?
1: El color gris, sí,
0: ¿no? El grease, de toda la vida, grease, ¿no?
1: Grease,
0: es que claro, aquí dice el gris, no, es grease.
1: Grease, el gris.
0: Gris, pero en español es grease, ¿no?
1: El grease moría en una vaca ahí, puto, sí,
0: grease.
1: Y hace ya mucho tiempo.
0: Has vuelto a sorber otra vez, ¿eh? ¿Ves cómo lo has hecho?
1: Es porque me queda un poco todavía.
0: Sí, de respiro. Ya, pero no.
1: Vamos a ver, que yo ayer le digo a Conchi, digo, has estornudado.
0: Sí.
1: Dice, ¿qué? Digo, sí, que has estornudado.
0: Sí, no me dio tiempo a bajar la ventana. ¿Sabes?
1: Anda, ¿ves tú?
0: Sí.
1: Pues a alguien se le puede escapar un estornudo.
0: Además, hice un estornudo muy raro porque al querer cerrar la boca para no herir la sensibilidad del oyente, ¿verdad?
1: Del espectador.
0: No, bueno, del espectador no, porque no me están viendo, pero del oyente.
1: Del S.
0: Entonces, yo quise cerrar la boca, el boquino. Y entonces hice presión con los labios superiores e inferior, hice presión, ¿verdad? Y de pronto, pero como había tanta avalancha de deseo de estornudar, pues estornudé de una forma rara, completamente los molares. ¿Te has tocado los molares ahora con la lengua? Te lo he notado, ¿eh? Te has tocado los molares, ¿no?
1: No, la lengua me lo estoy...
0: Ahora, ¿verdad?
1: Es que, ¿sabes una cosa? Mira, sí, es que tengo también los labios cortados.
0: Sí, vaselina, ponte vaselina.
1: Ahora yo no tengo vaselina aquí, pero tengo esta pomadita, sí, que es muy buena.
0: ¿Cómo se llama?
1: Que tiene suavidad.
0: Suavidad, se llama.
1: Se queda un botecito muy pequeñito.
0: Sí,
1: muy caro, pero sí, niño, sobre todo para verte. Y para todo eso es coseduras y eso. Te da muy poquito, hombre, muy poquito.
0: La vaselina no, pero sí que yo sé que hay una crema que es para niños, cuando sabes que los niños se hacen su neceser encima,
1: claro,
0: y se les pone.
1: Entonces
0: hay una crema que es transparente que se llama Culín.
1: Culín.
0: Se llama Culín.
1: Ya mismo me dices que yo soy su
0: Culín. No, Culín se llama Culín. Y ya a partir de los 7 años ya es Culón. O sea, pasa de Culín a Culón. Depende del tamaño, ¿es Culín o es Culón?
1: Eso no lo está inventando.
0: No, en serio. No, porque tú sabes que, por ejemplo, está la aspirina infantil y está la aspirina de mayores, ¿no?
1: Sí.
0: Tú lo sabes, ¿no? Entonces, claro, si es, por ejemplo, hasta 6 años es Culín. Se ve que debe llevar un poco de antibiótico o algo, ¿verdad? Y se llama Culín. Y a partir de los 7 años es Culón. ¿Eh? Y a partir de los 25 ya es Culazo.
1: Bueno,
0: O sea, están las tres medidas.
1: ¿Y el fofó?
0: No, el fofó no, el fofó no. El fofó está culín, está culón y está culazo.
1: No, sí.
0: No, hombre, es, depende de la edad, depende de la edad. Ya te he dicho, hasta los 6 años es culín, es una crema transparente, casi no se ve, o sea, es un frasquito pequeño, es una crema pequeña que se llama culín. Luego ya de 7 a 17 a 20 es culón, y luego ya a partir de los 25.
1: ¿Cómo va a ser?
0: Pues si no me crees, ves a la farmacia mañana y preguntas.
1: No, voy a ir a la farmacia, que es mi vecino, y voy a ir a la farmacia y se lo voy a preguntar.
0: Dame una pomada de culazo y verás cómo te la dan. No, ningún problema. No, en serio, te lo digo en serio. No me estoy riendo.
1: No, yo te veo muy serio. Pues,
0: hasta los 6 años es culín, transparente. Luego ya tiene un poquito de color ya cuando, por ejemplo...
1: Pues yo tengo una nieta con 5 años y yo todavía no la hemos echado. Pues, le hemos echado su cremita y eso, pues, pero yo nunca he dicho...
0: La marca culín es una marca muy buena, pero muy buena, ¿eh? Ir a la farmacia y preguntar, ¿la marca culín la tenéis por ahí? Si ya la niña, cuando cumple la niña, por ejemplo, a partir de los 7 años, ya será culona. Está el culón y está la culona.
1: ¿De añitos todavía, no?
0: Sí, es que eso va por gramos. Va por gramos, claro. Y a partir ya de los 25 años, 24 se recomienda, 24 a 25 años, ¿verdad? Ya es culazo.
1: ¿Cómo sabes tanto tú de eso?
0: Hombre, yo entiendo de todo. Es que yo iba a un colegio de pago, Lin, y eso se nota.
1: Y ya te digo que yo me crié frente.
0: Bueno, algo pillaste. Bueno, escucha, que voy a poner música. ¿Te parece bien?
1: Me parece muy bien.
0: Sí.
1: Bueno. Y ya está.
0: Mañana, si estoy bien, nos escucharemos a las 11. Y si no esté bien,
1: que pues, si no, hacemos nosotros el programa.
0: Hacerlo, yo escucharé y estaré encantado de escucharos, ¿eh?
1: Yo tengo aquí mi aparato de emisora y...
0: Vale, muy bien.
1: O por internet lo hago y ya está. Vale,
0: muy bien. Pues un abrazo grande, feliz noche, ¿de acuerdo?
1: Venga, igualmente, que te mejores.
0: Gracias, hasta luego.
1: Cuídate.
0: Adiós. Adiós, buenas noches, adiós.

nos dicen desde Jaén: ¿qué forma tan peculiar tienes de hacer radio, Ángel? Te pasas del romanticismo a la risa, nos reímos contigo, lloramos contigo, nos emocionamos contigo, si es que lo tienes todo, si es que lo tienes todo. Bueno, a ver, entiéndeme, ¿sabes? Tú me entiendes, ¿no? Claro, es que...

Vamos a leerlo, vamos a leerlo con calma. Hay personas que hacen radio y hay personas que entregan el alma delante de un micrófono. Hoy quiero dedicar unas palabras muy especiales a Ángel. Hoy quiero dedicar unas palabras muy especiales a Ángel, porque aunque su garganta esté delicada, aunque el cansancio se note y la voz a veces se pida descanso, él sigue aquí dando lo mejor de sí cada noche. Y eso dice mucho de una persona. Dice compromiso, pasión, cariño por quienes están al otro lado escuchando y amor por estar, pues, y por esta profesión tan bonita que es acompañar. Porque no siempre es fácil sonreír cuando uno no se encuentra al 100%. Pero Ángel demuestra que la ilusión puede más que cualquier dificultad y eso merece un aplauso enorme. Así que desde aquí, gracias Ángel por tu esfuerzo, por tu compañía y por seguir poniendo corazón en cada palabra. Cuídate, cuídate mucho esa voz, porque detrás de ella hay una gran persona que merece todo el cariño del mundo. Y a veces los oyentes no solo escuchan una voz,

Al alma. Por cierto, tú también eres del gremio. Te veo en tu foto de perfil con unos auriculares y con un micrófono delante. ¿Dónde estás tú, Chabelita? ¿Dónde estás tú, Chabeli? ¿Dónde estás tú? ¿Cómo te puedo escuchar yo, que yo lo sepa? ¿Dónde te puedo escuchar yo? México, buenas noches, buenas tardes. Buenas noches, Ángel. Saludos, Blanca. ¿Qué tal? ¿Cómo estamos? Isabel de Linares, buenas noches, feliz programa. ¿Cómo estás? ¿Mejor o sigues igual? Toma la miel con zanahoria. Te mando un fuerte abrazo de corazón a corazón, sí. Esa receta me la dio Celu de Huelmas, ¿eh? Tendremos mañana a las 11 con nosotros en el programa Sábado Sabadete Solo. Pues si me queréis escuchar, si alguien tiene la bondad de escucharme, o de escucharnos, ¿verdad? De corazón a corazón radio.com. No busquéis otra emisora. Es que a veces me decís, es que te estaba escuchando y no me salías tú. Claro, estoy, los sábados estoy solamente en de corazón a corazón radio.com. 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Y decirte que este programa queda pues también grabado y subido al portal iVoox.com. Una vez terminado el programa, pues lo que haremos será subirlo y luego pues iVoox lo pone ya a la luz para que los oyentes vuelvan a escuchar el programa, lo descarguen y lo guarden como una reliquia, porque estos son reliquias, hija mía. Estos son reliquias. Que te mejores, Ángel, cuídate, buenas noches, gracias, corazón mío, gracias, Jaén. Ya no podemos más. María Marta Serra Lima, a mi manera, bueno, le digo a Isabel, yo hago el programa a mi forma y a mi manera.

0: El reloj marca el final de estas 3 horas, pero para ti el fuego acaba de empezar. Es viernes, la ciudad ruge ahí fuera, pero tú y yo sabemos que la verdadera acción ocurre entre 4 paredes, bajo una luz tenue o en la absoluta oscuridad de tus instintos. Ya te he preparado, ya te he llevado al límite con mis palabras. Ahora te toca a ti ejecutar esos pensamientos que te han hecho palpitar el corazón durante todo el programa, durante toda la noche. No vayas a dormir. No, esta noche no. Sal de tu interior y busca esa piel que te haga temblar y quédate a solas con el recuerdo de mi voz recorriendo tu columna. Haz que este fin de semana sea un pecado del que no quieras arrepentirte jamás. Explora, toca, muerde, pierde el control hasta que no sepas dónde terminas tú y dónde empieza el deseo. Yo me retiro, pero me quedo tatuado en tu piel. Mañana despertarás con el eco de unos susurros, de los míos, y el hambre de más. Quiero más de ti, ángel. Disfruta de la noche, y si te pierdes en el placer, asegúrate de que valga la pena. Soy Ángel, recuérdalo. Búscame en la sensualidad de tus sueños, en esos sueños, en los más íntimos que tú tienes. Feliz fin de semana, canalla. Soñad como solo vosotros sabéis hacerlo. Que Dios bendiga a nuestras familias y a todos nosotros. Hasta siempre, canallas. Un besito si lo deseas. Mañana a las 11 te espero en Sábado Sabadete de Corazón a Corazón Radio. Un besazo. Sabes, me encanta como eres. Me encanta como eres. Gitana. Vamos, Bobby Solo, Singara.
1: Prendi questa mano, Singara.
0: Un besito, hasta siempre.

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